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0: La hora en Del Maipo FM. Son las 10:56.
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0: 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Son las 11 con 55 minutos.
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0: Son las 12:56.
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0: La hora en Del Maipo FM. Es la 1:57.
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0: 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Son las 2:58.
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0: Son las 3 con 56 minutos.
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0: Son las 4:59.
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0: La hora en Del Maipo FM. Son las 5:55.
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2: Son las 6 en punto.

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0: ¿Qué tal, qué tal, qué tal? ¿Cómo están, amigos? Saludar a la gente que recién se está conectando con nosotros a través de TikTok. Mándenos saludos. ¿De qué parte nos están viendo? ¿De qué parte nos saludan? Saludos a la gente acá del monte, en la comuna del Paico también, que nos ve, tenemos que nos sintoniza gente en el Paico, también nos sintoniza ahí en el sector de Los Chacón. Qué tal, este aplauso para ustedes. Recuerde que si me hace un regalo en este instante, estamos en vivo, ¿eh? Para que vea usted, si tú me mandas un regalo, yo te mando un uyuy, y te mando este relinche de caballo, y te mando este aplauso, y te nombramos, claro que sí. Saludos desde Popeta City, qué tal. Hola, ¿qué tal? A la gente de Popeta, saludos cariñosos a la gente que nos escribe. Nosotros vamos a dar el saludo que ustedes nos escriben, así que no hay problema. Así que saludos cariñosos a la gente que nos está viendo en TikTok. Saludos, Popeta. Lindo, tengo lindo recuerdo, ¿eh? ¿Sabía usted que yo fui misionero en mi juventud? Cuando tenía como 15 años fui misionero. Anduve por Popeta, Sector 5, anduvimos en San Juan de Popeta. En Huechún también fuimos misioneros, ¿eh? De la Iglesia Católica, claro, sí. Estuvimos ahí entregando la palabra de Dios, recorriendo el campo también. Me dice, uno ha hecho tantas cosas en la vida, ¿cierto? Que ahí se las comento como parte de mi vida, que no es ningún secreto de que fuimos misioneros, ya que al igual que yo, muchos también jóvenes en aquella época, mis amigos también de iglesia, de parroquia, siempre estuvimos ahí compartiendo la energía, la buena onda ahí de la palabra de Dios, recorriendo el campo. ¿Bien? Amigo y amigo, ¿qué tal? Saludamos a toda la gente que recién se anime, que nos está viendo ahí, animarse a compartir. Y si mandas un regalo, te mando un uyuy. Y te mando esta relincha y este aplauso. Así que vamos a ver los regalos. ¿Cómo están los regalos? Vamos. Saludos. Vamos. Ahí están los corazones, corazoncitos con dedos. ¿Cierto? Para todos ustedes que nos están viendo. Así que a la gente que nos está viendo, le mandamos ahí todos estos corazones virtuales, ¿cierto? Que está de moda. Así, ya. Todo el mundo lo hace hoy día. Así que por los regalos te enviamos un uyuy, un relinche y aplauso, por supuesto. Ahí está. Toda la buena onda. ¿Qué tal? Buena. Sigue la música y las canciones a esta hora. Saludos a los que están trabajando a esta hora.
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1: Son las 7:30.

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0: Ahí está Lozano Alex. Quiere aprender a tocar el bajo, ¿ah?
1: Y esto es Lalo Catalán y su banda. ¿Y cómo dice?
0: Por cada regalo tuyo que me mandes, yo te regalo uno Yui. Te regalo este relinche y este aplauso. Estamos completamente en directo. Oiga, ¿quiere aprender a tocar el bajo? Luego se viene la clase, se viene la clase. Entre mi TikTok, estamos subiendo clases. Oiga, una harto video para que aprendan a tocar el bajo. Vamos a aprender por lo más fácil. Recuerda que vamos con lo más fácil para que la gente también aprenda a tocar el bajo. Así que a prepararse la gente, quienes nos están viendo, quienes nos siguen a través de nuestro TikTok. En cualquier momento cortamos las transmisiones por TikTok para empezar con la clase de bajo más sencilla. Vamos a aprender a tocar desde nivel cero, nivel cero. Usted no tiene idea de bajo, no tiene idea, no cacha ni una. Nosotros le vamos, para la gente que nos está viendo en el extranjero, no cacha ni una, significa que no sabe nada.
2: Esto se llama en modo avión, espero que les guste. Dice más o menos. Y yo estoy en modo avión.

0: Bueno, bueno, amigos y amigas, gracias por acompañarnos aquí en el programa. Nos volvemos a encontrar en otra ocasión, en otra oportunidad en el programa. Recordarle que la mañana nos escucha de 6 a 8 de la mañana y por la tarde de 18 a 20 horas. Así que ya lo sabe, amigo mío, muchas gracias por sintonizarnos y siga en la compañía de la 96.9 FM, Radio del Maipo, la number one de Melipilla, con la mejor programación musical y los mejores programas aquí para ti durante todo el día, las 24/7. Que siga la música, que sigan las canciones aquí en la 96.9 FM, Radio del Maipo. Que lo pasen súper. Chao, chao.
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0: 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Son las 8:55.
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0: 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Son las 9:55.
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0: 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Son las 10:56.
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0: La hora en Del Maipo FM. Son las 11:57.
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Cuenta la leyenda que todo tiempo pasado, ¡ay!, fue mejor. Que la música de los 70, 80 y 90 aún forman parte de la banda sonora de nuestras vidas. Sean todos bienvenidos a la gran comunidad de Renegados. Recuerdos, informaciones, cultura retropop y la mejor música. Pónganse cómodos, porque aquí comienza Renegados, la terapia musical del fin de semana. Dejo con ustedes a su conductor, René Poblete, el Rene.

Ya comienzan a sonar los aplausos porque es señal fidedigna que ya estamos iniciando otro capítulo más de tu programa Renegados. ¿Cómo han estado? Yo feliz y contento de poder acompañarlos como cada sábado por 120 minutos con la buena música del programa. Recordarles que estamos a partir de este momento listos y dispuestos para comenzar un viaje en el tiempo, para poder disfrutar de la buena música del programa y además disfrutar de algunas informaciones que tenemos para ustedes a lo largo de todo este capítulo. Recordarles redes sociales, soy el Rene, Instagram, Facebook y TikTok para poder comunicarnos. Bienvenidos a tu terapia musical del fin de semana que llamamos Renegados. Aquí comienza otro viaje a la nostalgia. Aquí comienza tu reunión infaltable de los sábados solo por la 96.9 Radio del Maipo. Vamos a la música. Comenzó Renegados.

Recuerda que estás en la compañía de tus renegados de los sábados, donde nos juntamos a disfrutar de la buena música como cada fin de semana. Ese momento especial, único y maravilloso que se llama música, que compartimos ustedes y nosotros desde hace ya 10 años. Una locura. Siempre lo digo, me llama mucho la atención cómo hemos pasado de distintos formatos. Partimos, para usted que a lo mejor no lo sabe, partimos como formato podcast en redes sociales. Hace 10 años atrás, cuando nadie hablaba del concepto podcast, nosotros ya lo estábamos haciendo y de hecho todos esos programas están alojados en internet. Los pueden buscar también en nuestra página Renegados Producciones, ahí están los links para escuchar esos programas que son muy distintos a lo que hacemos ahora, pero siempre con la magia de lo retro, con la cultura retro pop, en ese ADN que tiene esta gran comunidad, que tiene muchos seguidores en redes sociales, en TikTok, en Instagram, en el propio Facebook. La verdad que es bonito ver cómo hemos ido creciendo como comunidad, y en ese sentido ustedes han sido claves, porque siguen el programa, porque lo comparten, porque siempre nos están comentando lo bueno y lo malo del programa para seguir mejorando. Así que más que contento, 10 años y esperemos que vamos por mucho más. Por lo pronto, lo que viene mucho más es la música que tenemos preparados para ustedes en Renegados.

Continuamos acompañándote desde la 96.9 FM Radio del Maipo, nuestra casa radial, donde tenemos alojado este programa y además con una tremenda programación durante toda la semana, Radio del Maipo. Oye, vamos con algunas noticias. ¿Saben que esta semana cumplió años un grande del cine y además una figura icónica de las ciencias de acción? Nació en California. Me refiero al gran Mark Hamill, que esta semana acaba de cumplir años. Actor de cine, televisión, actor de voz, director y escritor estadounidense. Si aún no sabe quién es Mark Hamill, es más conocido sin duda por interpretar al gran Luke Skywalker en la serie de películas de Star Wars. ¿Les gusta Star Wars? ¿Son fanáticos de Star Wars o de Star Trek? ¿Son de un bando o de otro? Yo soy más Star Wars, debo decirlo. Además, él ha hecho una carrera muy importante como doblajista de voz. Por ejemplo, él es la voz del Joker en diversas películas y series de televisión de DC Comics desde 1992. Y por si no lo sabían también, es la voz de Skeletor en las últimas entregas de Amos del Universo, en este reinicio que se hizo en Netflix. Así que un tremendo trabajo, tanto como doblajista, pero nosotros los retro lo recordamos como el gran Skywalker que hoy cumple años. El gran Mark Hamill lo recordamos el día de hoy en Renegados. Recuerda, hasta las 14 horas seguimos acompañándote con informaciones y la mejor música de toda la FM desde Melipilla para el mundo.

De fondo, como ya es habitual, está sonando Harry Houdini y nuestra cortina de Renegados. Oye, buen tema. Siempre me dicen lo mismo. ¿Quién canta esa canción? Se llama Harry Houdini y es de Concan. Un temazo, un temazo. Oye, déjame contarte que también esta semana cumplió años un actor de Hollywood, además cantante, muy versátil, el gran Will Smith. ¿Sabían que nació un 25 de septiembre de 1968? Su nombre es Will.

rap. En 1990 su fama aumenta drásticamente cuando protagoniza la serie del Príncipe del Rap Llegando a Bel Air, que se transmitió entre 1990 y 1996, lo que lo catapulta a la fama internacional y mundial. Desde ahí en adelante, su carrera meteórica con grandes participaciones en películas como Soy Leyenda. Ha actuado en muchas películas generando más de 100 millones de dólares en taquilla. La verdad que Hombres de Negro podríamos hablar, Yo Robot, En Busca de la Felicidad y muchas más. Así que el gran Will Smith cumplió años esta semana y te lo contamos en Renegados. Vamos a seguir escuchando buena música con esta selección musical que hemos preparado para ti esta semana. No te vayas de la sintonía de la 96.9, aún queda Renegados.

0: La hora en Del Maipo FM. Son las 12:55.
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Noticias, informaciones y mucho más es lo que encuentras cada fin de semana en tu Renegados. Oye, para los fanáticos de lo retro, de la buena música, este es el espacio exclusivo para reunirte junto a nosotros al mediodía de los sábados en esta tu terapia musical del fin de semana. Y te tengo informaciones porque esta semana también se conmemoró el fallecimiento en Los Ángeles, California, de Don Adams. ¿Recuerdan a Don Adams? Y si te digo el Super Agente 86, ¿te hace más sentido? Precisamente es el papel más importante que tuvo en su carrera. ¿Hablemos un poquito de él? Mira, fue un actor, comediante y director de televisión estadounidense que en sus 5 décadas de televisión fue conocido sobre todo, al igual que acá en Latinoamérica, por su papel de Maxwell Smart en la serie El Super Agente 86. En 1965, Adam protagoniza la serie de televisión Jet Smart. Nosotros acá la conocimos como El Super Agente 86. Los guiones, que son muy buenos, estaban detrás de Mel Brooks y Buck Henry, unos capos de las parodias norteamericanas y de todas las películas que nosotros conocemos de la misma época, películas cómicas o de comedia. Sabemos que esta era una serie, para usted que no lo sabe, eran parodias de la serie de espionaje de la época, básicamente de la serie Misión Imposible. Don Adams falleció de bronconeumonía en el centro médico Cedars Sinai en Los Ángeles el 25 de septiembre de 2005. Es por eso que esta semana se conmemora su fallecimiento, sobre todo para los fanáticos y seguidores como nosotros. Lo recordamos con mucho cariño por esas tardes de series que nos entregó a lo largo de su carrera con el Super Agente 86. Bonito dato, y además recordarlos es mantenerlos con vida como siempre. Vamos a la música, seguimos con Renegados.

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La buena música ochentera de los 90, de los 2000, solo la encuentras en tus Renegados. Y siempre en una atmósfera muy retro, muy cercana. Y es lo que nos encanta hacer a través de nuestro programa Renegados. Vamos a seguir recordando porque la verdad que esta semana ha estado muy acontecida y con muchos recordatorios, sobre todo con grandes artistas. Mira, esta semana también habría estado cumpliendo años el gran Christopher Reeve, nacido en Nueva York en 1952, nació un 25 de septiembre, o sea, esta semana habría estado cumpliendo años. Fue actor, director de cine, activista estadounidense, adquirió la fama mundial como el actor que logra interpretar al famoso Hombre de Acero en las películas basadas en el popular personaje de DC Comics Superman. Fue desde el primer momento un éxito total en taquilla y lo catapulta a convertirse en una estrella mundial a partir de ese momento. Rodó otras tres secuelas de la saga: Superman 2 en el 80, Superman 3 en 1983, Superman 4 en el 87, que fue de hecho la menos exitosa de la serie. El domingo 10 de octubre de 2004 fallece a los 52 años. Su doctor John McDonald dijo que fue una reacción adversa al antibiótico lo que provocó su deceso. Lamentable. Leyenda. Leyenda del cine. Además, lo recordamos como Superman, pero si no han visto, pídele al tiempo que vuelva, empiecen a googlear de qué se trata. Película romántica, maravillosa, con la actriz que estuvo en otra serie, que era la doctora Quinn, la mujer que cura. Pero es una película de época maravillosa, de viajes en el tiempo. Así que de Christopher Reeve quedan con tarea para la casa, para ver Pídele al tiempo que vuelva. Y nosotros lo recordamos como se merece en tu Renegados. ¿Les tinca seguir escuchando buena música? Seguimos, aún queda más de Renegados.

Seguimos avanzando con este programa, capítulo especial de Renegados. Sin duda un capítulo lleno de nostalgia, porque vamos a seguir hablando de series de televisión, porque estamos desbloqueando recuerdos. ¿Cuál es tu serie de televisión favorita? Lo hemos preguntado una infinidad de veces en nuestro programa, pero esto tiene que ver con lo que les voy a contar a continuación. Porque un día como hoy, pero en 1964, se emite el primer episodio de la serie Los Monsters, The Monsters. ¿Se acuerdan un poquito de esto, no? Era como muy similar a Los Locos Adams, pero esto eran The Monster, y que de hecho ha tenido monitos animados, también una adaptación a la pantalla grande. Fue una serie de televisión estadounidense que mostraba la vida hogareña de una familia de monstruos muy benignos, podríamos decir, muy tranquilos y buena onda. La familia está compuesta por Herman Monster, Monster era su apellido, protagonizado por Fred Wayne, despistado y torpe padre de familia, Lily Monster, Yvonne DeCarlo, bella esposa y madre ejemplar, el abuelo un personaje aparte, ¿eh? El abuelo Al Lewis, antiguo conde que aún disfruta comiéndose la vida a mordiscos, Eddie, protagonizado por Bob Patrick, el pequeño licántropo y único hijo del matrimonio Monster, y también Marilyn, protagonizada por Pat Priest, la joven sobrina de Lily. Oye, buena serie para desbloquear y ponerse a buscar. Hay algunos capítulos en YouTube. Ahí tienen toda la tarde de este sábado para recordar estos buenos capítulos de nuestra infancia. Si ves las series del 60, mucho de esto lo escuchamos y lo vimos por ahí por el 80, 90, de ahí en adelante. Así que la familia Monsters la recordamos el día de hoy, porque un día como hoy también se emitió su primer capítulo en 1964. ¿Qué serie inolvidable aún mantienes en tu memoria? ¿Alguna de tus series favoritas? Escríbenos a nuestras redes sociales. Soy el René en todas las redes sociales. Y vamos comentando. Sigamos escuchando buena música. Sigues en Renegados.

así que no pasaba una noche así acá, ¿eh? Ay, muchachos, a saludar. A saludar.

Con aplausos llegamos y con aplausos nos retiramos. Así es, ya estamos llegando al final del capítulo del día de hoy de Renegados. Gracias, como siempre les digo, gracias por haber estado junto a nosotros, por haber compartido la buena música del programa y además todas nuestras informaciones. Y como siempre, acompañándonos a todos los amigos, gracias a quienes pasaron a saludarnos a través de Facebook, Instagram y TikTok.

Soy el Rene. Ahí nos pueden seguir durante toda la semana para ver todos nuestros contenidos, también en Renegados Producciones en Instagram y Facebook. Oye, que tengan un tremendo sábado, ¿eh? Nos vemos la próxima semana, si Dios así lo quiere. Cuídense mucho, que tengan un tremendo fin de... Se les quiere, ¿eh?

¡Qué lástima! Esto es todo por hoy. Nos volvemos a juntar en un próximo capítulo para compartir y disfrutar junto a la mejor música de tu niñez. Nos vemos la próxima semana. No lo olvides, somos la gran comunidad de Renegados, la terapia musical del fin de semana.

0: La hora en Del Maipo FM. Es la 1:57.
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0: 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Son las 2:55.
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0: 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Son las 3:56.
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3: Son las 4:55.
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Cuando el hombre trabaja, Dios lo respeta. Pero cuando el hombre canta, Dios lo ama. San Agustín decía que

0: 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Son las 5:55.
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0: 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Son las 6:57.
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0: Estamos de regreso desde el Estadio El Bajo para comenzar esta jornada de día sábado entre la selección de Mayarauco y el cuadro de Deportes Melipilla, partido válido por la jornada 3 del Campeonato Provincial de Selecciones. Ha sido un día bien extraño, ¿no? Bien extraño, ¿no, Cristóbal Velázquez?
1: Sí, un día extraño partiendo desde el clima. Sí. Como que está nublado, como que hace calor, como que corre un viento fresco, como que por lo menos está agradable para jugar fútbol. No así la cancha, que está un poco maltratada, cuando se han jugado muchos partidos. Ya, como lo habíamos comentado, el partido anterior terminó antes de lo previsto. Y bueno, ahora van lo que son Deportes Melipilla, Mayarauco, al trabajo precompetitivo, y todo tranquilo. No es rápido ni apurado como lo vimos al principio de la jornada.
0: ¿Tiene cómo enchufarse a Meet o no?
1: Sí, espéreme, a ver si tengo algo por ahí que robarme.
0: Ya.
1: Sí, deme.
0: No, para ver si se puede meter al Meet de la transmisión para ir a la cancha.
1: Tengo el teléfono conectado al dron.
0: Entonces no. Deme unos minutitos para hacer el enganche. Sí. Bueno, Cristóbal, ¿qué es la cara de la gente que se ve por ahí en el sector donde se encuentra, donde te encuentras?
1: Mire, yo por lo menos lo que siento es un poco de decepción desde el lado de la gente. Un encuentro, una jornada que no ha cumplido directamente con lo que se prometía al principio, que son clubes como selecciones, un nivel ya de lo que es primera, y nosotros sabemos que acá en lo que es Melipilla, lo que es San Pedro, lo que es María Pinto, hay mucha calidad en jugadores, se trae bastante jugadores. Entonces nosotros pensamos, o la perspectiva que traíamos desde afuera, es que íbamos a encontrar un campeonato donde la calidad iba a ser un poco mayor, y nos hemos enfrentado con esto, donde hemos visto a un Chocalán, a una asociación Chocalán, que se dividió en dos. Y se dividió en dos porque de los invitados que habían, uno de ellos era Curacaví y el otro era Curacaví y Algüé.
0: Claro.
1: Y se bajaron, entonces se vieron en la necesidad de quizás formar el campeonato que traía más jugadores, dividirlo, y yo creo que esto no lo benefició mucho a Chocalán, debido a que de los dos clubes no hicieron uno. Entonces a la larga se vio más complicado, se vio disminuido siempre Chocalán con eso. Entonces bueno, es el primer campeonato que realiza FENAFUR con el tema de lo que son selecciones, pero esperemos que el segundo año, el próximo año, se realice, y que se realice de buena forma.
0: Estamos en condiciones de confirmar a nuestra audiencia, ya podemos darle la bienvenida a la gente de Radio del Maipo, 96.9 FM. Yo no sé si llega bien la Radio del Maipo para estos lados, Cristóbal, no sé si...
1: Sí, la Radio del Maipo llega bien casi a todo Melipilla.
0: Ya.
1: De muy buena forma.
0: Nuestro compañero Alexis Orozco nos acaba de confirmar que se juegan dos tiempos de 40 minutos.
1: Ahora.
0: Hoy día.
1: Ahora sí,
0: en este partido.
1: En este partido sí se juegan los dos tiempos de 40 minutos.
0: Ahora, perfecto. Lo hablábamos con Osvaldo, es un poco competición desvirtuada.
1: Es lo que les comentaba, yo ustedes no lo he escuchado desde la cancha, pero sí, esto desvirtúa el campeonato en sí, porque son equipos que no están enfrentándose en las mejores condiciones.
0: De hecho, ya que Chocalán haya tenido que parchar con el otro Chocalán...
1: Es que por eso, quizás no es una culpa de la asociación Chocalán, sino la culpa es de FENAFUR, que como se le bajaron dos asociaciones, intentó parchar con quizás la que traía más clubes.
0: Claro.
1: Ahí bueno, tenemos que buscar, encontrar el culpable.
0: Exactamente. ¿Le puede preguntar a Tito, que lo tiene ahí al lado, por qué me falta un jugador de Melipilla?
1: Allá falta un jugador de Melipilla, que...
2: No,
1: en su defensa.
2: El
1: portero. Está arriba.
2: El portero,
0: ya.
1: El portero está en el arco.
0: Perfecto.
1: Ya,
0: no he dicho nada.
2: Hola.
0: Aprovechemos a Tito Garrido, que está ahí para que salude a su audiencia mayoritaria, nuestro inalámbrico esta tarde. ¿Cómo estás, Tito? Buenas tardes.
2: Hola, Christopher, ¿qué tal? Buenas tardes. Buenas tardes a toda la audiencia de FM Siempre, Radio del Maipo. ¿Tenemos alguna más en contacto?
0: No sé si de San Pedro se irán a quedar, pero si no, salúdelos igual.
2: Saludo a todo el mundo. Ya estamos listos y dispuestos. Es una final anticipada lo que se viene. Bastante bueno. Melipilla está con formación casi titular porque hay un cambio que es importantísimo. Hoy día el portero que fue figura el partido pasado no estará presente. Hasta el momento no había llegado al camarín. Y
0: Importante detalle.
2: Fue el salvador de Deportes Melipilla la semana pasada, si mal no recuerdo. Con unos tapadones que incluso en la semana en las redes sociales por ahí. El portero Cruz, por supuesto. Le hicieron unos videos bastante importantes para que los presente por ahí, ¿ah?
0: Sí.
2: No sé si tuvo la oportunidad usted de verlo.
0: Los vimos ahí en la redacción.
2: Sí, bastante, bastante buenas tapadas ahí con una cámara que estaba detrás del pórtico. Y hoy día va Camilo Cueto, si mal no recuerdo, es el portero suplente. Creo que es familiar de Lucho Cueto, del mágico Cueto, para que usted tenga ahí en cuenta eso también, Christopher.
0: Sí, no lo tenía.
2: Sobrino, me dicen, ¿ah?
0: ¿Eh? Ah, perfecto. Bueno.
2: Oiga. Y lo importante es lo que vamos a tener esta tarde, ¿ah? En los comentarios.
0: Sí, la estamos esperando a que se instale acá en la tribunita de prensa que tenemos aquí en la. De aquí la. Póngase eso entonces.
2: Sí, importante porque va a haber una mujer.
0: Sí.
2: Siempre importante una mujer, ¿cierto? En el equipo para que nos mantenga un poco más calmado, ¿cierto, Christopher?
0: A usted lo mantendrán calmado. Yo.
2: Bueno, pero los más peluzones no vinieron, se quedaron fuera.
0: El más peluzón está controlando a Alex Conchera.
2: ¿Ah, sí?
0: No, Ale Loyola.
2: Un saludo para nuestro querido amigo Loyola allá en los estudios. Y bueno, nos vamos a estar viendo en un ratito más ya con el partido, porque ahora están haciendo los ejercicios precompetitivos, ¿cierto? Ahí estuvimos con Gabo, Gabriel Rodríguez, un ex melipillano, también fue director técnico, ayudante técnico muchas veces, cuando Lucho Murri estaba en el cuadro de Deportes Melipilla. Él estaba presente ahí también, junto con varios históricos, y en la otra esquina reaparece un hombre importantísimo, fue muchas veces elegido uno de los mejores jugadores, como es el caso de Iván Polillarenas. Así es que estará Romero, ¿cierto?, como director técnico, además estará Iván Polillarenas.
0: Perfecto, entonces, ahí sí, Milla, poquito menos, ahí sí.
2: Nos vemos en unos minutos más entonces.
0: Sí, oiga, ¿me debe la banca de Mayarauco nomás? Ahí estamos al otro lado.
2: A nosotros también nos deben esa banca.
0: Le damos la.
2: Enviamos a un enviado especial que nos va a estar entregando a través del WhatsApp esa información.
0: Perfecto. Le damos la bienvenida ahora sí a Millaray Zárate, nuestra estelar esta tarde. Bienvenida a la cobertura del Provincial de Selecciones de Milla. Primero, vamos por lo inmediato, la noticia del momento. Este cambio de reglas a última hora, ¿qué te pareció? Buenas tardes.
3: Buenas tardes.
0: Que se hayan recortado los partidos.
3: Ah, no. Encuentro que es.
0: Un poquito más cerca el micrófono.
3: Ahí sí. Encuentro que es algo bastante informal, la verdad, porque muchas asociaciones que están participando vienen con la idea de que los partidos se están jugando 40 minutos por lado y la reducción del tiempo afecta bastante, ya que uno siempre viene con una planificación, con un tiempo de calentamiento, con una organización, y de último minuto encuentro que hay bastante informal, la verdad.
0: Sí, de hecho, ahora nos confirman que Melipilla sí va a jugar los 40 minutos, entonces como.
3: Sí, es como, por eso le digo,
0: es
3: los partidos anteriores no se están jugando con el tiempo reglamentario y ahora sí. Entonces, yo creo que también va a influir bastante eso en el tema de que el director técnico de Mayarauco es bastante correcto para sus cosas, entonces a él le gusta bastante que las cosas se respeten de tal manera como se plantearon desde el minuto uno.
0: De hecho, estábamos haciendo las cuentas acá, Milla, vamos a lo que nos importa, la tabla de posiciones. Porque Cristóbal, voy contigo.
4: ¿Me escuchan?
0: Sí.
4: Sí, ya, mira, estaba hablando con un jugador de Chocalán, uh-huh, y están bastante molestos con la asociación. Obviamente no quisieron salir al aire, pero sí que lo comentaban. La molestia con la asociación debido a, primero, el dividir Chocalán. ¿Ya? Que fue, yo creo, uno de los grandes errores, porque ellos decían, nosotros tenemos, aquí en Chocalán hay muy buenos jugadores, o sea, si hubiésemos juntado las dos selecciones, hubiésemos quizás competido un poco más y de mejor forma. Y lo otro, decía que la asociación debe colocarse los pantalones y ser dura con los castigos. Me decía que hay otras asociaciones que por faltar te castigan, o sea, si tú no llegas o no presenta al jugador, te castigan 2 meses, 3 meses, hasta 6 meses, dependiendo de la falta que haga el jugador. Entonces, yo creo que es igual un llamado de atención a FNAFUR.
0: Sí. Milla, pero, tengo entendido que tú eres también nacido al fútbol rural. A veces castigan más que en el fútbol profesional por no presentar los equipos.
3: Sí, obvio. Cada no presentación de un equipo tiene su sanción. Y obviamente los jugadores también. Supongo que si la asociación está a la altura de hacer algo así, yo creo que debería cumplir bastante con el reglamento, que es que el jugador que no se presenta debería ser sancionado.
0: Estamos haciendo cuentas porque ya ahora sí que hay que empezar a ocupar la calculadora con ganas y escándalo. A ver, Chocalán 0. Ya. A esta hora de la tarde, a falta del Melipilla-Mayarauco, Melipilla tiene 6. Tiene 6 y más 3. Chile-Chile tiene 6 y más 3 también. Y Chile-Chile está primero, porque tiene más goles anotados que el cuadro de Melipilla.
3: Yeah.
0: Ahora, el problema va a ser si Mayarauco le gana a Melipilla. Hay que entrar a bailar otra vez la diferencia de goles para poder calcular quién va a ser el clasificado, porque queda un puro cupo.
3: Exacto.
0: Y 2, eventualmente, si es que Melipilla pierde por mucho. Entonces, va a ser un lindo enredo el que vamos a tener para sacar las cuentas en el desarrollo del compromiso, Milla.
3: No, sí, va a estar bastante entretenida este partido. Creo que ambos juegan a ganar. Hoy no hay empate, no hay pérdida, solamente es ganar.
0: Solamente gana, no queda de otra.
3: No queda de otra. Incluso,
0: para los dos.
3: Sí, incluso, bueno, estuve con el director técnico de Mayarauco y la mentalidad de hoy es esa, es ganar. No hay nada más que ganar.
0: Así es. 7:25 de la tarde, ya los equipos saltan al terreno de juego. Le voy a preguntar a mi buen amigo Tito Carrillo, ¿está prendido el micro? Mira, cuidado.
2: Ahora sí.
3: No, tranquilo, sí.
2: Ahora sí.
0: Córrase para acá, ¿no?
2: Cuéntame.
0: Mire para allá porque lo quieren apuntar.
2: Ah, ok.
0: No, ahí estamos, todos lindos, todos felices. Ya salieron los equipos a la cancha, Tito Garrido.
2: Sí, ya está Mayarauco haciendo, hace bastante rato ya, Mayarauco está haciendo sus ejercicios precompetitivos. Deportes Melipilla acaba de salir con indumentaria completamente original. La camiseta blanca con vivos azules y rojos, pantaloncillos blancos con también vivos azules y calcetas blancas. En tanto, Mayarauco está con camiseta verde y un verde más claro.
0: Mira,
2: en el sector del pecho, ¿cierto?
0: Para los que les gusta la tercera B, la camiseta de Mayarauco es la misma de Curacaví, pero en verde. El mismo diseño. Vamos a esperar que Tito se nos acomode para que no tengamos... Afírmate, Milla.
3: No, si no me voy a caer.
0: Tranquila, ya.
3: No me caigo.
0: Ahí va Tito. Bueno, a Tito lo afirmamos porque ya tiene unos añitos más que nosotros. Unos pocos añitos más que nosotros. Ah, ¿qué hiciste, Tito Garrido? Ya, esperemos que se desenreden los muchachos.
2: Pasémoslo por
0: Sí, repasemos mientras tanto la tabla del grupo A. Repasemos la tabla del grupo A porque en el grupo A, María Pinto hizo campaña completa, 9 puntos, Segundo, San José con 6. Chocalán y Codigua cerraron su participación con un puntito, producto de un empate. Así que esa es mía, sí. Así que, no, este es de Osvaldo. Se la vamos a dejar. ¿Dónde está el Osvaldo? No está el Osvaldo. Se la vamos a dejar por acá, amiga, para que no se nos pierda. Ya, ahora sí. Todos sentaditos, todos ubicados. En esta jornada de día sábado por la tarde va a comenzar en cualquier instante el Campeonato Provincial de Selecciones, jornada 3.
2: Veamos si Toto está conectado.
4: ¿Cristóbal? Sí, estoy con un poco de delay.
0: Ah, pero no escucho.
4: Pero estoy conectado a la página en www.siempremelipilla.cl.
0: Pero te están preguntando, cabrón, miércoles, te mando el directo. Dame un segundo. Ah, sí. Mira.
4: Manda el directo.
0: Sí, sí, oye. Uno, ¿sabes qué pasa a mí ya, Tito? Uno intenta ser tranquilo, uno intenta calmarse, pero sabes que no colabora la gente.
2: Oiga, y eso que no vino Rabés y JP.
0: No, con esos dos tenemos hasta el próximo año. Ya, Tito, llegó la hora de la verdad, formación del cuadro de Maya Arauco en esta jornada de día sábado.
2: En el pórtico, lo que ya se lo comentamos anteriormente, con la camiseta número 12, Camilo Cueto, la 2 para Tomás Jorquera, 5 Matías Durán, 4 Mario García, 3 Benjamín Antúnez, 8 Brandon Concha, 6 Martín Palma, 14 Gabriel Chacón, 10 Marcos Saavedra, ¿sí? 11 Benjamín Leiva y 9 Claudio Valdivia. Me gustaría saber qué pasa con Jean Paul Pineda.
0: Buena pregunta.
2: No está ni siquiera en la banca.
0: Buena pregunta, mi querido Tito Gabriel. Sírvase, ¿no? Ya. Milla, tú pudiste conversar con el profe Gabriel Rodríguez. De lo que se puede contar de esa conversación, ¿qué te dijo?
3: No, la verdad es que lo único que comentamos fue que estaba convencido, que tenía toda la fe puesta en su equipo, que hoy venía con bastante optimismo, que sabe que es ganar.
2: Es ganar o ganar,
3: solamente eso es lo que pudimos hablar. Viene bastante convencido por lo que estuvimos conversando y su arengazo, como estábamos con Don... ¿Cuál es su nombre?
2: Tito Garrido.
3: Con Don Tito. Con Don Tito.
0: Tito para los amigos.
3: Estábamos ahí y... ¿Tito? Él pudo notar también que el convencimiento que tiene el profesor Gabriel es bastante. Y su arengazo se notó. Así que eso, más que nada.
0: Alex y Orozco.
5: Le hice las averiguaciones y se juegan 40 minutos en este partido.
0: Perfecto. Sí. Ya.
2: ¿Le okay. cuento algo?
0: Dígame.
2: Adivine usted de qué localidad es Gabriel Rodríguez.
0: Déjeme adivinar, Montino.
2: Me llamó la atención porque pasó por mi lado el fin de semana pasado y no lo saludé.
0: Ah, es que yo creo que cualquiera lo reta, pues.
3: Nadie es rencoroso.
2: Es muy rencoroso,
3: se la va a cobrar.
0: Mira. Tito Garrido, la formación del Club de Deportes Melipilla.
2: ¿Le parece si le decimos a Millaray para que vaya practicando un poco que la dé?
0: ¿Sabe qué? Sí.
2: Sí.
0: Milla, sacate el premio. No, la de Melipilla.
2: No, pues
3: no, pero ya dimos.
0: ¿Ya dimos Melipilla?
2: Sí, pues señor.
0: Yo había pedido la de Mayaro. Ya, vamos. Denle, no.
2: Ayer y hoy día parece que.
0: No, es que sabe que, mira.
2: Miramos los ojitos.
0: Vamos, no. Pasa que ayer tuvimos una reunión social en la casa de Lucho Díaz.
2: ¿Eso fue ayer?
0: Sí.
2: ¿Y hoy día?
0: No, es que hoy día fue donde Lucho Tapia. A propósito, Agustín, venga para acá, ¿cómo está? Agustín Tapia. ¿Cómo está? No lo había conocido el hombre aquí.
6: ¿Cómo está, pues?
0: Oiga, ¿cómo estuvo la reunión en su casa?
6: Pero estupendo, después se sigue.
0: Ve, estos cabros son de tiro largo. Te invita a la Milla, ¿no?
6: La tía Milla, sí. Si quieres, te invita, no hay problema.
3: Ya,
0: muy
3: gracias.
0: Bien. Gracias, Agustín. ¿Se ha entretenido?
2: Se lo trató de usted.
6: Entretenido.
2: ¿Ah? Y él la trata de tía.
3: No, mira, está bien, está bien.
0: Entretenido el asunto. Millaray, Zárate, la formación de la que quiera, porque ya me perdí.
3: Maya Arauco. Con la número 1, Andrés Jerez. Con la número 2, Gabriel Riquelmes. Con el número 4, Vicente Granizo. 16, Fernando Cuevas. 20, Martín Briceño. 19, Matías González. Número 13, Benjamín Martínez. 10, Benjamín Castro, 9, Alfredo Cardoza, 14, Francisco Arias y el número 7, Gabriel Gamboa.
0: Saltan los equipos a la cancha en el Campeonato Provincial de Selecciones. Ya están los equipos. ¿Cómo viste Melipilla, Tito Garrido?
2: Ya lo había dicho, completamente de blanco, enchúfese.
0: Pero, oiga, yo le pregunto 20 veces la cosa, usted me responde las 20.
2: Completamente de blanco, con algunos vivos azules y también unos vivos en las mangas rojos, como es tradicional en el cuadro de Deporte Melipilla.
0: ¿Y el cuadro de Mayarauco? Verde.
3: De color verde. No, verde con unos líneas blancas. Claro, sí, claro, verde más claro.
0: Una cruz verde clarito.
2: No están complicando los colores, ¿eh?
3: Sí.
2: La semana pasada también.
0: Sí. No sé si viniste la primera fecha, Milla, cuando jugó con Chocalán Melipilla.
3: Sí.
0: Defíneme tú la camiseta de Chocalán, porque nosotros no subimos cómo.
3: Es color calipso.
0: Nosotros la vimos ploma de acá.
3: Ah, pero la de... Era ploma. Sí, confundí de Chocalán, sí. Era ploma con rojo.
2: Es como la segunda, lo que nos explicaba el señor que
0: la
2: confeccionó la camiseta, es como la segunda que usa Noruega, el país
0: de
2: Noruega.
0: Una cosa así. Ya, tenemos aquí la banca de Chocalán, de Mayarauco, está con la 23 Lobos, con la 17 Lagos, 21 Jerez, 6 Jerez, 8 Loyola, el Loyola bueno, 21 Valdenegro, 15 Olmedo y 22 Alarcón. Se la mando su número personal, Tito. Y si me puede dar el otro número para mandarle a Cristóbal una cosa, se lo agradecería el doble. Milla, ¿qué deberíamos esperar de este Deportes Melipilla, con los nombres que tienes en la mesa?
3: Deberíamos esperar bastante posición de balón. Creo que son jugadores, he venido los dos partidos anteriores, caras conocidas veo en el terreno de juego. Aparte del de café que está ahí. pero sí, bastante posición de balón, que es lo que viene destacando Deportes Melipilla los últimos partidos que vi, los dos anteriores. Tienen un juego bastante colectivo también, que se da a ver mucho en el terreno de juego.
0: Perfecto, entonces, capitán de Melipilla, Claudio Poroto Valdivia, capitán de Mayarauco, el portero, Andrés Jerez. Va a comenzar el fútbol en estos primeros 40 minutos, porque sí se van a jugar 40 minutos, así que...
2: Esa es una crítica sí, que hizo Gabriel Rodríguez, y la verdad es que es una falta de respeto tanto para la gente, para
0: lo que estaba comentando la Villa,
2: para los medios de prensa, para toda la gente que viene a este campeonato. Eso no puede pasar. Tenemos que de una vez por todas...
0: Háblele al micrófono, por favor.
2: Darle un poco de profesionalismo al campeonato que se está organizando. Si se va a hacer algo, hagámoslo bien hasta el final.
0: Sí, señor. Totalmente de acuerdo. Sí. No sé si... nosotros estábamos de lo más bien con Chile, de repente, segundo tiempo, 15 minutos, sácate, se acabó el partido. Así no se puede. Va a comenzar el fútbol acá en el estadio de El Bajo, en Melipilla. El partido, se lo vamos a contar como siempre a través de Siempre Deportes, va a comenzar el fútbol, lo va a sacar de centro el cuadro de Mayarauco. Gabriel Gamboa va a ser el ejecutante. No, a ver, me hizo el feo el árbitro, mira para todos lados, mira para allá, mira para acá, va a comenzar el compromiso. Ahí está, silbatazo, arrancan los primeros 40 minutos, de este Mayarauco Melipilla, y la primera esférica la tiene el cuadro de Mayarauco. Va saliendo desde el fondo Fernando Cuevas, que va tocando en la última línea con el portero Jerez, que va ganando metros, insiste la gente del cuadro de Mayarauco. El pelotazo largo, ¿para quién? Para un hombre de Deportes Melipilla que recupera justo en la línea de tres cuartos cancha. Viene para acá el equipo de Mayarauco, recuperación de la última línea de Deportes Melipilla. Va saliendo desde el fondo el número 3. Abre en la línea Benjamín Antunes, que va saliendo desde el costado. Va tocando el cuadro de Melipilla, primeros 40 segundos de partido, lo están empatando 0-0. ¿Hubo una infracción, Tito Garrido, o solo saque de banda?
2: Solo saque lateral para el cuadro de Deporte Melipilla.
0: Demos un segundo, Alexis, porque va a ser un arreglo aquí, porque si no va a terminar todo enredado y no es la idea. Ahora sí. ¿Ahí sí? Sí. Va jugando el cuadro de Mayarauco en la última línea, va atacando la gente de verde, va saliendo desde el fondo. Vicente Granizo, si mal no le escuché. Granizo, se va el balón de afuera otra vez, tendremos saque de banda. ¿Está conectado esa cosa, no? ¿Sí?
5: Sí. Sí.
0: Perfecto. Tendremos lateral para el cuadro de Mayarauco.
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0: Hoy día es equipo requete contra... Equipo debuta, ¿no? Esta formación es inédita en Siempre Deporte.
2: Sí, sí, es inédita.
0: Inédita. Va jugando.
2: A ver, los que hemos estado siempre, tú
0: y yo.
2: Toto y yo.
0: Claro. Alexi viene sumándose, la Milla también. Bienvenida,
2: pero
0: Milla.
2: Pero tenemos dos profesionales.
0: Sí,
2: porque,
0: pues.
2: Porque los que no están, la verdad es que no.
0: Ah, pero ya. Ya ve que se pone. Ve que se pone.
3: Los mataba.
2: Es que JP ya no.
0: Ya, no, ya. No empiece.
5: Cuidado con
0: no,
5: mi tío.
0: No empiece que hay visita. No empiece que hay visita. Hay juego para el cuadro. Pórtese bien. Va jugando Mayarauco, va tocando la esférica el número 19, Matías González. González que va ganando metritos por el fondo del campo. Juega desde el último sector el golero Andrés Jerez.
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0: Recuperación del esférico, el cuadro de Puerto Melipilla, la va tocando Brandon Concha. Concha que va saliendo del fondo, la pierde, se la roba el cuadro de Mayarauco. Atención con esta carga, va maniobrando el Benja Cacho. Cacho que va ganando metros, Cacho que saca el centro, el remate largo, el portero Cueto se queda con la bola, Tito Garrido.
2: La primera gran llegada del cuadro de Mayarauco, saca más o menos unos 20 metros fuera del área, unos 2 metros, el número 10 del cuadro de Mayarauco, Martín Briseño, un tiro no tan complicado para el portero Cueto, que hace sus primeras armas en este club de deportes Melipilla.
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0: La pelota la va recuperando el cuadro de Mayarauco, se la van dejando al chico Castro, Castro que va sacando metros, insiste la gente de Deportes Melipilla, roba en la última línea en el fondo, el número 2, Tomás Jorquera, de buen partido la semana pasada, a la carga Jorquera, Jorquera saca el centro, pelota por la banda de la mano izquierda, centro largo, largo, largo, largo, tan largo, que llega a la defensa el número 20, Martín Briseño.
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0: La roba el cuadro de Deportes Melipilla, en el fondo se la van dejando a Mario García, García que va ganando metros, 3 de la primera parte, somos Siempre Deportes, ágil, diferente, espectacular y para todo el país. La pelota la va recuperando el cuadro de Deportes Melipilla, el centro raso abre para Brandon Concha, Concha que quiere sacar el esférico, roba en el medio Alfredo el número 9, ¿me puede deletar el 9 que no lo...?
2: Alfredo Cardoza, Cardoza. Ojo, ojo.
0: ¿Ah?
2: Gabriel dijo, ojo con este jugador, ojo. Un hombre de 40 años, cuidado.
0: Uy, patador, tremendo. Bastante feo, Tito
2: manotazo,
0: Garrido.
2: Yo vi manotazo.
3: Manotazo arriba. Pero
2: fue un manotazo arriba, eso fue una agresión directa. No,
3: pero no es intencional porque el jugador obviamente por movimiento natural va con la mano adelante.
2: Sí, pero algo muy simpático que hizo el señor juez Felipe Ramos.
0: Reynoso.
2: Reynoso. Felipe Reynoso. Iba con las dos tarjetas.
3: Sí.
2: Mientras corría donde estaba la jugada, no se decidía a cuál mostrar. ¿Ah? Algo muy, muy, muy histórico va a ser en este
3: la primera
2: campeonato.
3: Amarilla del encuentro.
0: La primera del partido, bien lo dijo Milla, a los 3 minutos de esta primera parte.
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0: Recupera el cuadro de Mayarauco, se la van dejando al número 16 a Cueva. Cueva que va saliendo el pelotazo largo, largo, fuera. Saque de banda para Deportes Melipilla.
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2: Oiga, quiero repetir lo que estábamos conversando, que Gabriel Rodríguez nos pasa el dato del jugador número 9.
0: Ajá.
2: Alfredo Cardoza, dice que es un hombre de 40 años. Jugó en tercera división en algún equipo.
0: Ah, mira.
2: Y hay que verlo, dijo. Hay que verlo.
0: Hay que verlo. Con este resultado se clasifica Melipilla y San Pedro. Melipilla y San Pedro se clasifican por ahora con este resultado. Mayarauco tiene que hacer por lo menos 4 goles si quiere pensar en clasificar.
2: Oiga, Osvaldo por ahí nos dice que también jugó en tercera con el Club Murri de allá de Mayarauco.
0: Ah, mira. Con el Deportivo Luis Murri. Mira. Oiga, hace harto rato sí, pues. Por todos estos años, todos estos años.
2: Cuando Osvaldo jugaba.
0: Cuando tenía la rodilla buena, ¿no? Ya había dejado de jugar, mira. Ataca el cuadro de deporte de Mayarauco, la selección de Mayarauco por el sector de la mano derecha, el centro arriba, el portero Cueto se queda con la pelota.
2: Oiga.
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2: Y eso que no vamos a hablar de las micros que le servían para Mayarauco.
0: No, ya ve. Ve que después lo retan acá el hombre. Va jugando el cuadro de oye, anda igual que todo lo marca personal, así que. Ese mismo. ¡Ah, usted también! Y se anda haciendo el interesante, lindo. Va jugando el cuadro de deporte de Mayarauco. Centro Raso va dejándole la esférica a Francisco Arias. Arias que va maniobrando, quiere buscar el centro de semicargador. Va jugando el cuadro de deporte Melipilla, el centro largo. Hay pelota para el equipo Potro Solitario.
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0: Milla, no somos tan desordenados siempre, por si acaso.
3: Tranquilo.
0: Bajo, a propósito, Millaray Zárate, 6 minutos de esta primera fracción. Comenta el compromiso, este Melipilla 0, Mayarauco 0. Después de esta carga, ¿por qué viene Mayarauco? Dame un segundo, Milla, la tiene Alfredo Cardosa. Cardosa cayó, Cardosa, Tito Garrido.
2: Ahí está el jugador que recién decíamos, ya tiene mucha experiencia, reclamaba una falta, para mí no, aunque el señor árbitro Felipe Reynoso anda muy lejos de la jugada, está jugando, solamente anda en la mitad del campo de juego.
0: Recupera Deportes Melipilla, balón largo, el rebote, se va la pelota, al saque de banda, lindo remate del cuadro melipillano, Tito.
2: Remate del cuadro melipillano, rebota en las piernas de un defensor del cuadro de Mayarauco, se va al saque costado para Deportes Melipilla.
0: Alexis.
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0: Ahora sí, Millaray Zárate, todo tuyo.
3: Ya, la verdad encuentro que hasta el momento, en estos 7 minutos que se están jugando, ha sido un partido bastante parejo para ambos lados. Si bien Mayarauco ha intentado tener el juego directo, no le ha funcionado, a mi parecer, pero sí le ha funcionado cuando intenta tener una idea de juego a través de suelo. Creo que en el ataque directo no está concretando mucho ni generando ocasiones, pero sí cuando el balón va a ras de suelo generando más espacio en el terreno de juego.
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0: La pelota la va recuperando el cuadro de Deportes Melipilla, perdón, de Mayarauco con el medio terreno. Va jugando el equipo verde que quiere salir a la zona donde se encuentra Francisco Arias. Arias que va ganando metros, insiste la gente de Deporte de Melipilla en el robo. 0-0 las cosas con este resultado. San Pedro se clasifica a la siguiente ronda del Campeonato Provincial de Selecciones. Cayó un hombre de Melipilla, Tito Garrido, era el 20.
2: Era el de Mayarauco el que cae. Oiga, muy histrónico el director técnico Gabriel Rodríguez.
4: No, es el director técnico, es el ayudante técnico.
2: Sí, pero también Gabriel levantaba las manos, Toto.
4: Pero al que fueron a retar ahora fue el ayudante técnico.
2: Sí, efectivamente, porque también junto con Gabriel hicieron unos ademanes al árbitro.
4: Sí, yo encuentro que este partido no se están guardando nada. Yo creo que todo lo que esperamos durante esta jornada se está jugando ahora. Porque la jornada, de verdad, estuvo al debe con todo lo que esperábamos. Sí. Este partido está duro. Ninguno. Aquí los dos se juegan algo.
2: El profe se lo dijo a Millaray en la conversación que tuvo anteriormente con él en Camarines.
3: Uy.
0: Uy. ¿Qué pasó? Se fue la pelota. Tendremos tiro de esquina. Córner para Deportes. No, para el Mayarauco. Lleva el número.
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0: Va a venir el córner desde la mano izquierda. Si usted fuera el portero, Cueto. Pero bien. Sector oriente del terreno de juego, levanta las manitos, esta jugada preparada del laboratorio de Rodríguez, centro al área, cabezazo, despeja con vuelo, última línea, Deportes Melipilla, la roba la gente Mayarauco a medias, patio de colegio justo en el sector de la empanada del área, cayó un jugador de Mayarauco, nadie dijo el árbitro, recuperación de los verdes al cruce, cayó un jugador de Deportes Melipilla, se duele mucho el 14, Gabriel Chacón, Tito Garrido.
2: Sí, un golpe fuerte ahí en la rodilla, pero fueron los dos jugadores, ¿eh? Ahí el que sacó la peor parte fue el hombre de Melipilla, el número 14, Leiva, que atendido y nada, dice el árbitro de este encuentro, y la jugada sigue en el sector de Mayarauco.
0: Hay juego para
3: el... Dime. Perdón, si no me equivoco, el jugador número 14 tiene marcado el toperol en su rodilla.
2: Sí, fue muy, muy fuerte el patadón.
0: Eso duele.
3: Sí, se está mirando la rodilla porque donde ambos van al balón, bueno, obviamente sin querer, el jugador pasa a llevar con sus toperoles ahí la rodilla del jugador, quedó bastante afectado.
2: El problema de esa jugada es que el árbitro, lo había dicho anteriormente, anda muy lejos de la jugada, no alcanza a llegar bien, está solamente centralizado en la mitad del campo de juego. Y así, con estos jugadores que son bastante rápidos, lamentablemente se van a producir estos enfrentamientos y estos encontrones, como lo que dejó gravemente lesionado ahí el jugador de Deportes Melipilla.
3: Bueno, el árbitro al estar tan lejos deja todo a su criterio nomás. Eso es lo que pasa.
0: Eso es lo otro.
3: Pero lamentablemente aquí sacó la peor parte del jugador 14 de Melipilla.
0: El chico Gabriel Chacón, según la planilla que me entregaron ustedes mismos.
3: Sí.
2: Efectivamente, Gabriel Chacón.
0: Se duele Chacón, Tito, pero parece que se pone de pie.
2: Sí, es la rodilla izquierda del jugador, le duele bastante. No hace entrar a la parte del cuerpo técnico, a dar el bote donde se estaba haciendo la jugada y Deportes Melipilla la detuvo para que el árbitro fuera a ver al jugador, que no en ningún caso le preocupó la lesión del jugador, ¿eh?
0: No.
3: Lo que pasa es que es algo que no se puede evitar tampoco, es una disputa de balón que van ambos jugadores. Pero a criterio del árbitro está el partido del día de hoy.
2: ¿Hay criterio?
0: Se supone.
3: Se supone.
0: Hay juego para el cuadro de Deportes Melipilla.

0: Costado derecho, a la marca tres jugadores de Mayarauco, va saliendo el equipo de el equipo verde, el equipo de Mayarauco. Podríamos decir que este es como derbi melipillano, los dos equipos de la misma ciudad. Va jugando la gente de Deportes Melipilla en el fondo, con los pies de Benjamín Antunes.
1: Grúas Vargas, servicio 24-7 Melipilla, Correa 225A, pasado Arza.
0: Juega Deportes Melipilla en el medio, Alexis Orozco, la voz que vende, canta y enamora la, toda la provincia. Va jugando la gente de Melipilla con Tomás Jorquera, Jorquera que quiere sacar el centro, engancha hacia afuera. Jorquera se quiere desmarcar, no puede, hay dos jugadores de Melipilla que también están marcados y no pueden recibir el centro, el número dos. Abre Jorquera la pelota, siempre la mantiene Jorquera, cambio de frente hacia el sector central del terreno de juego.
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0: Recuperación de del cuadro de Mayarauco, se la van dejando el número 7 al chico, se me perdió el 7, aquí está, Gabriel Gamboa. Gamboa recuperación en el medio, insiste Deportes Melipilla, bueno el robo, se la va recuperando Vicente Granizo, Granizo que va jugando por el sector central del terreno de juego, abre Deportes Melipilla, ahora al medio con Gamboa, Gamboa que se la quiere dejar un hombre, va sacando el centro, recuperación del número 4, este Vicente Granizo, Granizo saca el centro de la pelota, pasa que queda arriba, Deportes Melipilla la saca como puede. Justo en la última zona del terreno de juego se estorban dos jugadores del potro solitario. Recuperación del cuadro de Mayarauco.
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0: Es el provincial de selección de Fenafur a través de Siempre Deportes. Pelotazo largo, cambio de frente, apertura, offside, posición de adelanto. Millaray Zárate, te escuché un poco enojada con la decisión.
2: No, lo que pasa es que el jugador sale de al lado del último. Entonces, para mí no está offside, la verdad.
0: Y de los 14 minutos que llevamos, ¿te gusta el partido?
2: Sí, está bastante entretenido. Está muy parejo a mi criterio. No al del árbitro, pero pero está parejo.
0: ¿Y a usted, Tito Garrido, le gusta el partido?
3: No.
0: ¿No?
3: No.
0: ¿Por qué?
3: Encuentro que Deportes Melipilla está haciendo el mismo partido que hizo la semana pasada, el primer tiempo.
0: Ah.
3: Se va a venir un café cargado tremendo, porque si usted se fija, el número 5 en la jugada que sale a cortar acá fue muy, muy
2: inocente,
3: se quedó parado, no siguió la jugada, y están en eso, como que ya se sienten seguros con 6 puntos, que eso no puede ser. En el fútbol profesional, usted sabe
0: sabemos perfectamente
3: las cosas que no pueden ser de esa manera. Y si estos muchachos pretenden estar en un equipo de alto rendimiento, lamentablemente no pueden tener ese bajón que están teniendo nuevamente este primer tiempo con Mayarauco.
2: Se ve que Melipilla está como muy confiado, porque cuando tienen el balón no tienen intención de juego, o sea, obviamente mantienen la posición, pero están jugando hacia atrás, no están jugando en busca de la portería. Creo que algo que se está notando bastante. Mire, acaba de pasar, el jugador en vez de avanzar, retrocede.
0: Ataca Deportes Melipilla, el centro raso, la pelota larga, despeja la última línea el cuadro de Mayarauco.
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0: Ahí vamos a estar el lunes haciendo patria, ya que cierta persona me tiene abandonado. Está allá abajo. Va jugando el cuadro de Deportes Melipilla. No, con cariño, Cristóbal, con cariño. Va jugando en la última línea el cuadro de Deportes Melipilla con el golero Camilo Cueto, Tito Garrido, la banca del potro solitario.
3: Número 16. Benja Catalán, 17, Emilio Quirós, 18.
0: Ataca el potro, dame un segundo, el centro largo arriba, despeja la última línea el cuadro de Mayarauco, recuperación, la van a pelear dos jugadores de Deportes Melipilla, la recupera el de Mayarauco, el número 9, el chico Alfonso Cardosa, que te han dicho que es bueno el cabro, parece que por ahora está ganándose los porotos. El juego de Deportes Melipilla, complemente, Tito.
3: Con la 18, Fernando Zúñiga, 7, Javier Vilú. Uno que fue titular la semana pasada y en el primer partido, hoy está en la banca, con la 20 Matías Robles, 13 para Nicolás, si me ayudas, Miguel,
2: Orellana,
3: 19 Maximiliano Abarca y la 15 para Javier Martínez.
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0: Matías Jurán con la pelota en la última línea, perdón, el chico Tomás Jorquera. Jorquera que va ganando metros, insiste la gente de Deportes Melipilla. Abriendo la esférica el equipo melipillano, siempre Jorquera, 14, 16, camino de los 17. El esférico, el cuero la va cargando el número 6, el chico Matías Palma. Palma que va abriendo la esférica por el sector de la banda derecha. Siempre Palma, el cambio de frente, apertura por la orilla. Viene el número 2, este Jorquera que quiere sacar el centro. Siempre Jorquera, centro al área, rebota en un hombre de Mayarauco. Y eso, centro de Mayarauco, pero en el cuadro de Deportes Melipilla, el balón largo arriba, el travesaño, el remate abajo, un hombre, balón que

0: suelto la bola que queda ahí. ¡Gol! ¡Gol! De Deportes Melipilla, por lo bajito te diría que fue el Poroto Valdivia que encasó esa pelota a la boca del arco y anota el 1-0 para el cuadro de Deportes Melipilla. Anota el potro solitario en los 17 minutos. Melipilla 1, Mayarauco 0.
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0: Tito Garrido.
2: Oiga, en definitiva fue ahí, después de toda esa cantidad de rebotes, porque esto sí es fútbol amateur, ¿eh?, de la forma que se concretó ese gol. El autor del tanto fue el número 11, Benjamín Leiva, para el cuadro de Deportes Melipilla.
0: Lo comenta Millaray Zárate en Siempre Deportes.
3: Bueno, sí, fue un gol bastante
2: amateur.
3: Sí, bastante amateur, bastante rebote dentro del área. Si no me equivoco, lo escuché por ahí, saca el balón, el jugador no lo hizo, y debido a no hacer caso, el rebote quedó ahí, y el número 11 del cuadro de Melipilla, Benjamín Leiva, logró concretar el gol.
0: 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No puedo hacerlo funcionar, Osvaldo, lo siento. Va a jugar el cuadro de... ¿Qué pasó ahí? Tiro libre, Tito Garrido.
2: Sí, una falta que nuevamente el árbitro a 40 metros de la jugada cobra una falta a favor del cuadro Mayarauco, que es peligrosísima.
0: Bastante peligroso ese tiro libre. ¿Cuántos hombres en la barrera? Son dos.
2: Dos hombres
0: en la barrera para
2: Saavedra y el cuatro, el jugador
0: el
2: García.
0: Centro al área, fuera. Le pegaba con mucha violencia. Tito, se acercaba el empate.
2: Se acercaba el empate, pero la verdad es que, insisto, no me gusta el fútbol que se está practicando esta tarde.
0: No le gusta. Ya no. Millaray Zárate le gusta.
3: Sí, porque está, como decía en delante, está bastante parejo. No es algo que se pueda decir que hay un equipo que está haciendo más que el otro. Si bien el Deportes Melipilla aprovecha la ocasión y logra tomar ahí la ventaja de un 1-0, que en cualquier momento puede ser reversible, porque hay que también mencionar que el cuadro de Mayarauco está siendo bastante efectivo en lograr avanzar hacia la portería. Quizás no efectivo al momento de terminar la jugada, pero tienen un juego bastante colectivo, ambos equipos. Entonces, jamás vamos a ver, bueno, dentro de lo que queda, que alguno de los dos cuadros está con un equipo bastante largo, que su defensa esté en su mitad de terreno de juego. Ambos equipos, al momento de atacar, están yendo hacia la mitad del terreno de juego.
2: Millaray, disculpa, ¿no piensas tú que a lo mejor, si subiera un poco más las líneas y se juntara un poco más con el delantero Cardoza, podría ser más efectivo el cuadro de Mayarauco? Porque noto que en ese sector hay un tremendo espacio, sí. Y eso es lo que le produce que el cuadro de Mayarauco no llegue con un potencial al arco de Cueto.
3: Así es, hay bastante espacio entre Cardoza y el siguiente, o sea, el compañero que está en su lado, sí, Cardoza y... Ay,
0: el tiro libre. Perdón que te interrumpa, Milla.
3: Un espacio muy
2: largo.
3: Sí, como estaba diciendo, ellos tienen un espacio muy largo en el cual quizás si aprovecharan ese espacio para poder generar algún contragolpe o alguna ¿cómo decirlo? Alguna ocasión más efectiva de gol se podría generar.
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0: Estamos todos nerviosos porque está jugando Melipilla. La tiene el golero Camilo Cueto, el número 12 de los potros. Va, Tito Garrido tiene la banca de Mayarauco por esas casualidades de la vida.
2: Sí, va a Millaray con la banca de Mayarauco.
0: Dame un segundo porque... No pasó nada. Dele, mamillita.
3: Con el número 23, Christopher Lobos, 17, Mauricio Lagos, 21, Francisco Jerez, número 6, Felipe Jerez, 8, Kevin Valdenegro, 16, Diego Olmedo y 22, Amaro Alarcón.
0: Qué buen despeje de Tomás Jorquera. Tito Garrido estuvo a punto, estuvo apagando el fuego el 2 de los potros.
2: Sí, porque no llegaba Cueto a ese balón, sin embargo, sí lo presionaba bastante bien el, creo que era el número 10, ¿verdad? Martín Briceño, el hombre de Mayarauco. Si escapaba ese balón el defensor melivillano, se metía en problemas Cueto, ¿verdad? Porque entraba solo a las 18 yardas que cuida el portero de Deportes Melivilla.
0: Cristóbal Velázquez, cuando escuches esta instrucción, levántame la mano. Ahí está, muy bien, no hay tanta diferencia. Esa era lo que me asustaba. Hay juego para el cuadro de Deportes Melivilla.
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0: ¿Vio el rebote que pegó la pelota en la cancha, Tito Garrido?
2: El botecito, el sí, botecito. Es para engañar a cualquiera.
0: Sí, pelotazo largo al potro solitario, recuperación de la gente Mayarauco, la van tocando en el medio, llevamos ya 23 minutos del partido y el Provincial de Selecciones se vive a través de Siempre Deportes para toda la República, a través de nuestro canal Siempre TV y de la
2: mire,
0: señal de la
2: mire, mire lo que yo le comentaba anteriormente, sí, el tremendo espacio que deja Mayarauco ahí. Yo creo que también ahí va Arder Troy en el camarín, porque el Gabriel Rodríguez no es un DT que se quede tranquilo.
3: No, lo compruebo.
0: Ataca el potro, la retaba mucho Millo, ¿no?
3: ¿Ah?
0: ¿La retaba mucho?
3: No me retaba, pero obviamente él tiene un estilo de juego que si no se respeta o él cree que el equipo no está el equipo no está funcionando como él lo desea, uh-huh. Obviamente van a tener su reto. Y el reto siempre es para que los jugadores despierten, en pocas palabras.
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0: Se ríe la Milla. Va jugando el cuadro de
2: Deporte Luna Delgado.
0: Sí, pues para qué andamos con cosas. Va jugando el cuadro de Deporte Melipilla. El centro raso recupera a la gente de Deporte Melipilla que va ganando metro por el sector de la banda de la derecha. Se la van dejando a Jorquera. Jorquera que insiste por el costado derecho. Va a Jorquera siempre con toda tranquilidad. Jorquera, la marca pegajoso nombre de Mayarauco. Jorquera que quiere sacar el centro. Jorquera se le va la pelota. Se le fue, la tapó muy bien el hombre de Mayarauco, Tito Garrido.
2: Sí, cubrió ese balón, pero parece que va a tiro de esquina.
0: Parece que sí.
2: Es que estamos en una posición muy complicada en este
0: momento. Mire, le traigo recuerdos de Vietnam, San Carlos de Apoquindo.
2: ¡Ups! Sí.
0: Tiro de esquina para el potro, lleva el número.
2: Para el potro sería el número 1.
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0: Viene el córner desde la mano izquierda, si usted fuera el portero de Mayarauco, el portero Jerez. Va a venir el centro. Centro desde la izquierda, balón arriba, pasado, recupera un hombre de Deportes Melipilla, que no caza a nadie ese rebote. Va saliendo con mucha velocidad el cuadro de Mayarauco, hay dos jugadores del potro que lo intentan marcar. Va saliendo con mucha velocidad el número 10, el chico Benjamín Castro. Castro que saca el centro, el Castro que tiene la única tarjeta amarilla del partido. Va ganando metro la gente de Mayarauco, el centro racito la quería combinar con Briceño. Hay juego para Mayarauco que va ganando metros, abre ahora con Francisco Arias. Arias que insiste, Arias que busca, entra un hombre al área. Mayarauco en posición de ataque, recupera la última línea del cuadro de Deportes Melipilla que la saca con mucha vehemencia. Palma, Tito Garrido, las dio coloradas el potro.
2: Sí, pero es lo que falta, es como que le falta la chaucha para el peso, como se dice, ¿eh? En la entrada entran al área, llegan al área chica, amontonan jugadores el cuadro de Mayarauco, pero no tienen una finiquitación perfecta. Y eso yo creo que Gabriel Rodríguez no lo va a dejar pasar.
3: No, lo acaba de mencionar incluso. Le dice al jugador por su nombre y le dice ya, pues, y le hace el gesto de golpear hacia la portería, que es lo que lamentablemente le está faltando en estos momentos a Mayarauco para poder concretar su primer gol.
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0: Jorquera con la pelota, sector de la mano derecha, va ganando metros el cuadro de Deportes Melipilla. Abre ahora con el número 10 con Saavedra. Saavedra que quiere recuperar, se la van dejando a Palma. Palma que va insistiendo por el sector de la mano derecha. Este Jorquera con el control del esférico frente al sector donde no hay tribuna porque el grueso de la gente estamos ubicados en el sector norte del estadio. Va ganando metros el cuadro de Mayarauco. Apertura de pelota, falta, cobra el juez, cayó un hombre de Mayarauco, Tito Garrido, y va a haber cartulina amarilla.
2: Sí, pero una cartulina que era innecesaria la tarjeta amarilla, para quien no logro ver que
0: el que va al medio, ¿cierto?
2: Sí, el chiquitito al bajo, el número camiseta. ¿Palino? Es el 6.
0: Gracias, Alexis.
2: Que es el jugador Palma, que se obtiene la primera tarjeta amarilla del cuadro de Deportes Melipilla. en realidad no era para tarjeta amarilla, era una jugada que se ve bastante común en los partidos, pero el árbitro, como insisto, anda muy lejos de la jugada. Bueno, no tiene el físico que debería tener para este tipo de jugadores.
0: Ataca el cuadro de Mayarauco, va maniobrando, acusan una infracción, se viene el 10, este es Castro al área, pelota arriba, recuperación del cuadro verde, se la van dejando ahora al número 5, va saliendo desde el fondo del equipo de Mayarauco, de Deporte Melipilla, a la carga el número 10, este es Saavedra que va ganando metros, Saavedra, qué lindo el cambio de frente, Saavedra ataca un hombre de Deporte Melipilla, la bola que queda suelta, le pegó mordido ese balón. Va jugando el cuadro de Deporte Melipilla, que va ganando línea de fondo. Atención con esta maniobra. Quiere sacar el centro del equipo blanco. Balón arriba, afuera, córner. Tiro de esquina para el Potro. Tito lleva el número
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0: Después de esta jugada y dependiendo en qué termine, Millaray Zárate le explica a la República por qué estamos en este partido y por qué está ganando Melipilla 1-0. Da el córner, me parece que es el 6, el chico Palma. Palma, desde la mano derecha, si usted fuera el portero Jerez. Atención, señoras y señores, con esta pelota va a venir el centro desde la mano derecha, sector sur oriente de este estadio, centro arriba, cabezazo, balón que queda suelto, la saca como pelo última línea el cuadro de Mayarauco, la dejan en pie de un jugador de Melipilla que pensó que estaba en posición de adelanto, recupera el cuadro de Mayarauco, pelotazo largo para la salida, se la van dejando un hombre a la carga, el cuadro de Mayarauco ataca uno, defienden dos, se la van dejando a Arias que va ganando metros, Arias que entró solo, Arias, el centro, el enganche, córner. Tiro de esquina para Melipilla, lleva el número.
2: Para Mayarauco.
0: Para Mayarauco, perdón, toda razón.
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0: Qué buena jugada, Tito Garrido.
2: Buena jugada, porque ahora se están soltando un poco más los jugadores de Mayarauco, ¿cierto? El número 14, si usted me ayuda con el nombre, porque...
0: Francisco Arias.
2: Francisco Arias llega muy rápido, pero también el defensor de Melipilla logra enviar al segundo tiro de esquina.
0: Tenemos pendiente el comentario de Millaray Zárate, el centro arriba, cabezazo defensivo del 14 de los Potros, va saliendo, el 14 de los Blancos, ¿sale? Va jugando el cuadro de deporte del cuadro de Mayarauco, enganches varios, va saliendo desde el fondo el número 16, Fernando Cueva que va saliendo, insiste Mayarauco ahora con Arias insiste en los verdes, va saliendo la última línea del cuadro de Melipilla con Mario García, comenta Millaray Zárate en Siempre Deportes.
3: Bueno, estamos acá obviamente porque ambos cuadros, tanto Deporte Melipilla como Mayarauco, se están jugando la clasificación
2: a las semifinales,
3: entonces por ende...
0: ¡Dame un segundo! ¡Viene Mayarauco arriba! ¡Tapa dos del Cueto! ¡Descomunal lo del golero Cueto! ¡Córner para Mayarauco número
2: 3!
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0: Ni tapadón, ni Yaray Zárate.
3: Sí, no, era bastante bueno el tiro a portería.
2: Oiga, de tres cuartos de cancha dispara el hombre de Mayarauco y estaba mal parado Cueto, pero sin embargo logra llegar con el brazo derecho, sí, y enviarla al tercer tiro de esquina en favor del cuadro Mayarauquino,
0: ahí está. Centro desde la mano derecha, el tiro arriba, el cabezazo, balón que queda suelto, recupera la última línea del cuadro de Deporte Melipilla, se la van dejando el número 8 al chico Brandon Concha que quiere buscar la salida, Concha que quiere buscar por bajo, se la va robando un hombre de Mayarauco. Llevamos media hora, qué rico de partido de este primer tiempo y el marcador sigue 0 para Mayarauco, 1 para Deportes Melipilla. Me parece que no hice esa actualización, la voy a revisar al tiro. Va jugando el cuadro de Deportes Melipilla, algo. Dígame.
2: Me gustó el gol de Melipilla, ¿por qué? Porque encendió un poco, junto con los retos de Gabriel Rodríguez, encendió un poco Mayarauco. Está siendo más vertiginoso en los ataques y Deportes Melipilla se ha obligado también a la parte defensiva a estar más clarito, a llegar más con más facilidad a marcar a los delanteros del cuadro verde que está acá en esta tarde.
0: Va jugando la pelota el cuadro de Mayarauco. Dame un segundo, Alexis.
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0: Algo está haciendo
2: mal contacto, ¿ah? ¿Eh?
0: Ahí sí.
2: Por ahí.
0: El de Cristóbal. Ahí está. Cristóbal Velázquez, ¿me escuchas? No me escucha Cristóbal Velázquez.
4: ¡Dale!
0: No, ya lo vamos a tener a Cristóbal porque...
2: Tenemos mucho ambiente, parece, ¿ah?
0: ¿Eh? Sí. Hay demasiado ambiente, diría yo. Va jugando el cuadro de deportes Melipilla, el pelotazo largo, ya en cualquier minuto Cristóbal va a aparecer ahí y nos va a decir cosas. Va jugando el cuadro de Mayarauco en la última línea, el número 20, nos referimos a Martín Briceño. Briceño que va tocando la pelota, 32 minutos, camino de los 33, somos siempre deportes en directo desde el Estadio El Bajo. Va recuperando la pelota la gente de deportes de Mayarauco, el cuadro mayarauquino que va atacando por el sector de la banda derecha, la va dejando pasar el número 7, Gamboa. El esférico recuperando el cuadro de deportes Melipilla, parece que este es el micrófono que está alto, me parece. La pelota la va jugando el cuadro de... Ahí sí, la pelota la va jugando el cuadro de deportes Melipilla. Se va el esférico, no señor, le alcanzó a recuperar el potro. Sí señor, no señor, tenemos lateral para el cuadro de Mayarauco. A ver, Cristóbal Vela, que si me escucha, dame un comprendido, por favor, desde el campo. ¿Me escucha? Hable. No. A ver.
2: Escucha, pero no tiene...
0: No, está muy lejos. Tiene que ponerse a este lado del campo. A este lado, Vela.
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2: ¿Sabe qué? Me gustaría hacer una pregunta, Christopher. Millaray conoce bastante bien a Gabriel Rodríguez y me gustaría que nos dijera si es costumbre de él jugar con tres hombres en punta.
0: Milla.
3: Sí, la verdad es que, o sea, la verdad es que sí, pero también...
0: ¡Cuidado! De... ¡Pelota al área! ¡Fuera!
3: Dale, sí, ya, pero dale. También depende de el rival. Siempre el profesor Bravo tiende a analizar el equipo rival para poder hacer un planteamiento de juego.
2: ¿Será que ahora necesitaba estos tres puntos? Por eso está jugando. ¡Cuidado!
0: Se ataca Mayarauco con centro raso, dame un segundo. ¡Milla, fuera! Lo que se perdió el Benja Castro. Cristóbal Velázquez.
2: ¿Ah, sí? ¿Sí?
5: ¿O no, tampoco?
0: A ver, habla.
5: ¿Me escucha? Ya, de parte de Villa, hago.
0: No, estamos.
2: ¿Está el micrófono hacia acá probablemente o se pone en un sector cerca, donde esté de pie?
5: Por ahí sí.
0: Pero de pie, ya. Quédese de pie.
5: Entraba, es que si no molesta a la gente que está en el partido y ahí me lleva una putea gratuita.
0: Claro.
5: Ya, mira, entraba Benja Castro por el costado izquierdo, le daba el segundo palo del arquero melipillano y le sacaba la lengua.
0: Le sacó la lengua esa pelota. Juega el cuadro de deporte de Mayarauco en tiro libre.
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0: El centro de Mayarauco, pelota al área, el cabezazo. Va saliendo rápidamente la última línea del cuadro de deporte. Melipilla se enreda, la gente de Mayarauco, el centro raso, se va la pelota. Tendremos tiro de esquina, córner para Mayarauco. Lleva el número.
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2: Oiga, está pasiva la defensa de Melipilla.
0: Sí.
2: La noto muy pasiva.
0: Está muy lenta.
2: Sí.
0: Está muy lento. 35 minutos de partido y el marcador está 0 para Mayarauco, 1 para Melipilla. 35 minutos de este primer tiempo. Va a venir el córner desde la mano derecha. El centro al área, pelota pasada, el cabezazo, lo que queda suelto, sale la última. Pero ¿qué hace el profe ahí? Se cruzó en plena maniobra, Tito Garrido.
2: Bueno, ya lo venimos comentando, no podemos criticar esto mucho tampoco, porque son árbitros que no están acostumbrados a una categoría de esta índole, por lo tanto no le podemos exigir más tampoco.
0: Cristóbal, vamos a hacer la gran Milton Milla, instrucciones al aire. Cuando termine el partido, el primer tiempo se va a cazar jugadores nomás. Usted manda allá abajo. Pero tiene que apuntar el micrófono para arriba.
5: ¿Me escucha?
0: Ahí sí. Ahí sí.
5: ¿El primer tiempo?
0: Sí. La nota al paso, la típica nota al paso, como en la radio de antes. Va a jugar el cuadro de deportes Melipilla en manos del golero Cueto.
2: Hagamos un poco.
1: Grúas Vargas, servicio 24-7 en Melipilla, Correa 225A, pasado Barça.
2: Hagamos un poco de recuerdo.
0: A ver.
2: Como el chico Peñalillo.
0: Pero Cristóbal es muy chico, no conoce a Peñalillo. Cristóbal lo escuchaba usted, chiquitito.
2: ¿Ah, sí?
0: Sí.
2: Pregúntele a JP cuando le cortó los cables a
0: Peñalillo. Pero ve que se pone. Hay juego para el cuadro de deportes Melipilla, sector de la banda derecha, ataca el cuadro del potro solitario, se la van dejando a Palma, el robo, se la roba un jugador de Mayarauco, agárrate que viene Mayarauco, se la van dejando ahora a Castro, se la roban, tiro libre para el cuadro, no, la corró al revés, no, Tito.
2: verdad es que no sé lo que cobra, porque
0: hizo como...
2: Hace una cosa...
3: Dejado jugar el partido y retrocedió debido al empujón que hay del jugador de Deportes Melipilla por la espalda hacia el jugador de Mayarauco.
2: Ahí está la explicación.
0: Ahí está el porqué. Gracias, Millaray. Tiro libre para el cuadro de Mayarauco.
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0: No falta.
2: Mire dónde puso la barrera.
0: Sí.
2: ¿No será un poquito mucho?
0: Un poquitito mucho.
3: Y la falta ni siquiera fue en el lugar donde está el balón.
0: Impecable el referee. Menos mal ya no le ponemos nota al árbitro, porque si no se come el uno con ganas. Centro al área, pelota pasada, cabezazo, fuera. Un poquito más de dirección, Tito Garrido, estamos cantando el empate.
2: Ahí está el jugador que hemos hablado, el hombre de 40 años, que aún está en la selección y en buenas condiciones, como el jugador Cardoza. El hombre que nos hablaron mucho de que venía de la tercera división. Yo creo que apretar un poquito más va a ser un empate. Yo creo que Mayarauco ya está mereciendo un tanto, ¿eh?
0: Sí.
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0: Pelota que va jugando el cuadro de Deportes Melipilla. Recordemos que este resultado le conviene a Chile porque están no pierde tanta pisada. Chile queda con 6 y Melipilla con 9 puntos.
2: Y Mayarauco solamente con 3.
0: Y Mayarauco solo con 3, quedando eliminado de la competición. 38 minutos, nos acercamos al final de la primera parte.
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0: 38 minutos de partido, somos siempre Deportes Ágil, diferente, espectacular y para todo el país. La pelota la va a jugar el cuadro Deportes Melipilla en saque de banda.
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0: Centro hacia atrás, la pelota la va recuperando el portero del cuadro de Mayarauco.
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0: Va saliendo rápidamente el cuadro de Mayarauco. La recuperación justo frente a nuestra posición de comentarista. La va a recuperar el centro racito, tan largo que la saca como puede la última línea del cuadro del Potro, el Benja Antunes. Va saliendo desde el fondo. Ya voy contigo, Tito Garrido, porque nos acercamos peligrosamente a los 39 minutos de partido.
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0: El mariscal Tito Garrido.
2: Mira lo que está pasando, mira Villaray también. Las coberturas de Deportes Melipilla en la defensa no la está haciendo. Si te fijas, se quedó el 2 y el 6, estaban en la misma posición, más centralizado, y por la espalda estaba pasando el jugador. O sea, no se están entendiendo en la jugada lo que es la defensa y la contención del cuadro de Deportes Melipilla. No están haciendo bien las coberturas.
3: Yo creo que eso mismo genera que el jugador número 10 haya podido tener dos ocasiones de sacar un centro, ya que aprovechó el espacio que está dejando Deportes Melipilla.
0: Va jugando la pelota del cuadro de Mayarauco, 40 minutos, no hay tiempo adicional porque ya está, no han dicho tiempo agregado, yo no vi la paletita arriba. En cualquier instante, el árbitro del partido, el señor Reynoso, dice que esto se acaba. Parece que Seti se acaba, atacan los potros, va buscando por el sector de la mano derecha el ataque, el cabezazo arriba, ¡está! ¡Gol! ¡Gol! No. Posición de adelanto del cuadro melipillano, Tito Garrido.
2: Pucha, la posición que tenemos de acá es súper complicada. Yo veía una buena jugada, pero el juez de línea, el señor Farías, levantó la banderola y el árbitro Reynoso pita y cobra y termina el primer tiempo, Christopher.
0: Sí, señor, ha terminado la primera parte en el Estadio El Bajo, el solitario tanto de Benjamín Leiva para el cuadro de Deportes Melipilla, Melipilla 1, el cuadro de Mayarauco 0. Vamos contigo, manda abajo, Cristóbal Velázquez.
5: ¿Me escucha?
0: Sí, pero sí, trate de apuntar.
5: Llevo harto rato tratando de comunicarme con ustedes.
0: Ya, ahora sí, vamos contigo, Cristóbal.
5: Ya, un partido difícil, que le ha costado a Melipilla. Las impresiones del partido.
6: Ay, está bien.
5: Está bien, están tratando de no se queden desconcentrados.
2: Pero no creo que esté tan bien, porque mire cómo sale de la cancha de Deportes Melipilla, se les viene un café bastante cargado.
5: Sí, va a ver si Poroto nos responde. Poroto, impresiones del primer tiempo que va ganando, pero un difícil resultado.
7: Sí, hola, buenas noches. Sí, un partido difícil. Ellos corren harto, está apretado. Lo bueno que tenemos, se puede decir, de repente. Lo bueno que hemos sabido controlar el partido y vamos ganando en este primer tiempo.
5: Muchas gracias, Eduardo. Bueno, ahí escuchábamos a Claudio Valdivia con las impresiones del primer tiempo de este partido que van ganando. Claro, un equipo que corre harto, dijo Claudio.
2: Oiga, hagamos lo que hace el TNT. Toma una impresión rápida de los técnicos. Puede ser el Polillo, puede ser el...
5: Profe Iván, impresiones del primer tiempo, cortito.
6: Bueno, se ha visto un partido complicado, parece, pero creo que se va ganando, así que ahora arreglar algunas cosas y
5: ajustar las piezas.
6: Exactamente.
5: Muchas gracias. Ahí conversamos con Iván Polilla Arena, quien decía que iban ahora a ajustar las piezas, a ver qué sale para este segundo tiempo.
2: Bueno, tiene claro la película, sí. Tiene bastante clara la película, porque en realidad no está haciendo un buen partido el cuadro de Deportes Melipilla.
0: Millaray Zárate, una línea de tu comentario del entretiempo, el titular. Lo más destacado para ti.
8: Está bueno, está ahí.
0: Si no hay nada, también puedes decirlo.
9: No, nada, la verdad, no, nada.
0: ¿Tito?
2: Con gusto a poco. Un partido, sí, un partido flojo.
0: Déjelo ahí.
2: Ok.
0: Déjelo ahí. Vamos a la pausa, vamos a nuestros estudios centrales y a la vuelta, Millaray Zárate y Tito Garrido explican por qué lo está ganando Deportes Melipilla 1-0 en el Estadio El Bajo. La pausa y seguimos, somos Siempre Deportes desde el Estadio El Bajo.
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0: Estamos de regreso ahora sí. Volvimos justo. Tito Garrido comenta los primeros 40 minutos.
1: Sí, unos primeros 45 minutos que empezaron. 40. Estoy acostumbrado a los 45 minutos. 40 no, minutos que fueron bastante flojos en unos primeros, diría yo, casi 30 minutos. Hasta que Melipilla convierte el tanto de tanto rebote, de tanto volcán Tarragua, que el jugador número 11 Leiva saca el último tirazo, pega en el parante izquierdo del portero Jerez de Mayarauco e ingresa al pórtico concretando el tanto para el cuadro Deportes Melipilla. Luego de eso, Mayarauco fue afinando un poco sus piezas, llegaron con mayor facilidad arriba, subió un poco más porque estaba con un jugador, sin embargo en los últimos minutos estuvo con tres delanteros y apoyado por el número 10 también, que subía para ser un cuarto hombre en ataque, y eso creo que le dio bastante más facilidad, y yo creo que no hubiera sido extraño ver que este primer tiempo terminara empatado a uno. No se dieron las posibilidades, sin embargo Melipilla no haciendo un buen encuentro. Yo creo que fue muy fuerte el tirón de oreja porque la defensa no anduvo clara, está dejando jugar, las coberturas, que lo dije en parte del comentario, las coberturas del medio campo con los laterales no se está llevando a cabo, están cometiendo mucha falta en la mitad del campo de juego, no están llegando en buenas posiciones, y esto puede producir problemas. Yo creo que acá el tirón de oreja, escuchamos a Iván Polillarena ahí a través de Toto, ¿cierto? Dijo que había que afinar piezas, y hay que afinar bastantes piezas.
0: Cristóbal Velázquez.
2: Estaba conversando con Gabriel Rodríguez. Va a ir a buscar con todo el partido.
0: Ya. ¿Por qué? No entiendo por qué se escucha tan mal.
2: Lo perdí.
0: Hola, ¿me escuchan? No. ¿Ahí? No, ya. Bueno, pero de todas maneras, hay un cable que está medio hueviano.
1: Nosotros perdimos a la Villa ahí.
0: Sí. Perdimos a la comentarista. No sé si. A ver, un segundo. ¿Habla? Ya, este no es. Ya, vamos con el... ¿Ah? Ahí está, ese es el que está dando jugo.
1: Sí,
0: este es el que está dando jugo entonces.
1: Sí, bueno, está haciendo gol.
3: Hola.
1: Ese es.
0: Sí, este es, ya. Ahí va a tener que compartir micrófono con la Milla entonces.
1: Sí, no hay problema.
0: Oiga, a ver si... Estamos en directo, Cristóbal, cuéntenos qué pasa en la parte baja mientras tanto.
2: ¿Me escuchan? Sí, ya. Estábamos escuchando a Gabriel Rodríguez, que andaba las indicaciones a su equipo. Un café cargadísimo, como le gusta decir a Tito Garrido. Hubieron retos, pero lo más importante que les dijo, vamos a meter el balón dentro del área y vamos a buscar el tiempo.
1: Sí, Gabriel Rodríguez no creo que haya estado muy conforme porque venía con bastante ambición. Dijo, tenemos que ganar sí o sí, pero no se le está dando en este minuto. Vamos a ver qué pasa, porque desde el arbitraje hasta los jugadores no han andado bien esta tarde.
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0: No sé qué nos anda jodiendo la pita, pero hay un ruido, parece que es de Cristóbal. Ahí se fue.
1: Sí, ahí estamos.
0: Cristóbal.
5: Don Memo.
0: Te cambio tu... Ven a cambiar el inalámbrico porque está haciendo corte el que tenés tú. Va jugando el cuadro de Deportes Melipilla, perdón, el cuadro de Mayarauco en tiro libre.
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0: Va a venir el tiro libre, hay cuatro hombres en la barrera melipillana, en la muralla china, mi querido Tito Garrido. Va a venir
1: bastante bajito a la muralla china.
0: Ah, no, hay un jugador alto, no sé así.
1: El número 8.
0: El número 8, claro. Va a venir el tiro. Atención, amigas y amigos de Siempre Deportes. Pegaditos todos al receptor. Va a venir el lanzamiento. Hay un hombre en la barrera. Ya llevamos los primeros instantes de este compromiso, este segundo tiempo. El centro al área, afuera. Buen centro, la pelota pasó larga, saque de meta para el golero Cueto de Deportes Melipilla.
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0: Un minuto y medio de esta segunda parte, ya estamos.
1: Oiga,
0: dígame.
1: No hemos hecho salud esta tarde, ¿ah?
0: Si quiere saludar, ya cosa suya.
1: Hay un amigo que me llamó, que es David Yáñez.
0: Ajá.
1: No está pasando por un buen minuto, la maldita diabetes lo ha tenido un tanto complicado, pero mi amigo Aiz nos sigue y esta tarde está junto a toda su familia. Vimos al hijo de él por acá, Pato, que anda en el estadio viendo estos partidos. Es hermano de nuestro amigo Yáñez, que Ricardo Yáñez de allá de Temuco.
0: Perfecto.
1: Y de Patito Yáñez también, así que un gran saludo para ellos y para ti, David, una muy buena recuperación y arriba el ánimo, que siempre vamos a estar contigo ahí.
0: Centro largo al área, cabezazo, la bola que queda suelta, aparece un hombre de Mayarauco, el tiro largo, recuperación de la última línea, equipo de Mayarauco, el centro hacia el área, el balón largo, el rebote, córner, tiro de esquina para el cuadro mayarauquino, lleva el número
4: 5. 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
0: Quinto córner para la gente de Mayarauco, se nos perdió la comentarista. Va a venir el córner desde la mano izquierda, derecha, perdón, del portero Cueto. Va a venir el centro, levanta la manito un hombre de Mayarauco, el centro al área, la pelota pasada, el balón que queda suelto, la esférica quedando vuelta en el área. Sale rápidamente el cuadro de Deportes Melipilla, la recuperación, ataca uno, defienden dos. Va saliendo, girando sobre su propio eje el cuadro de Deportes Melipilla. Atención con este balón, el centro raso, buena la pelota pasada. Va cargando el cuadro, el potro solitario. Atención con esta esférica. Va buscando con quién combinar, el centro hacia atrás, no pudo controlar el número 10, Marco Saavedra, Tito Garrido.
1: Era una buena llegada ahí del cuadro de Deportes Melipilla, sin embargo, faltó la llegada, la rapidez, no alcanzó a subir el poroto, no alcanzó a llegar a ese balón y pierde la primera gran jugada de este segundo tiempo el cuadro de Deportes Melipilla.
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0: Muy bien, Alexis. ¿Ya se siente cómodo? ¿Sí?
4: Sí, sí.
0: Lo vamos a incomodar, no se preocupe. Va jugando el cuadro de Mayarauco. Atención con esta carga. Atacan dos, defiende dos. Salió a cortar el portero. Pasó por su lado. Está. ¡Gol! ¡Gol de Mayarauco! ¡Gol de Mayarauco! A ver, ¿qué pasó? ¿Sí? ¿No? ¿Sí? ¿No?
1: Sí, sí, sí.
0: Gol
1: sí,
0: de Mayarauco, el número 14, Francisco Arias. Pone la incertidumbre en el Estadio El Bajo. 4 minutos del segundo tiempo. Mayarauco 1, Melipilla 1.
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0: Tito Garrido.
1: Yo creo que definitivamente faltó café cargado porque la defensa sigue haciendo agüitas. No alcanzaron a llegar, no tomaron al jugador. Fue más rápido el hombre de Mayarauco y logró concretar el empate que bien merecido lo tiene el cuadro de Mayarauco.
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0: Millaray Zárate, baldazo de agua fría para las aspiraciones de Melipilla. Sí, a ver si prende el micrófono, ¿no?
3: ¿Ahora sí? No, pero...
0: Ahora sí, hable.
3: Ah, ya. Sí, baldazo de agua fría, yo creo que no se lo esperaba. Esperaban quizás que Mayarauco en este segundo tiempo no agarrara tanta fuerza.
0: Yo creo que iba por ahí el tema, Tito, también.
1: Sí, lo que pasa es que Melipilla quizás lo está comparando con el Chile-Chile.
0: ¡Uy, viene Mayarauco! Atención con este balón, enganche del 14 del chico Arias, el que anotó el tanto. ¡Arias, el centro! ¡Fuera! Saque de meta para el golero Cueto.
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0: Hay cambio en Mayarauco, muchachos. Aquí necesito la ayuda de ustedes. Se va el 7... pero primero tendremos tiro de esquina.
1: Número 6.
0: Corner para Mayarauco, Alexis.
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0: Después del corner viene el cambio y también el comentario de Millaray Zárate. Va a venir el centro. Desde la izquierda del ataque, el centro al área, la pelota pasada, el cabezazo, atención con este balón, la bola que queda suelta, la sale a pelear un jugador de Deportes Melipilla, recuperación de Mayarauco en el sector de la empanada del área, va saliendo ahora la gente mayarauquina, falta, sí señor, todo hacia atrás, qué diente movimiento hace el árbitro, Alexis Orozco vende más y mejor en la siempre.
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0: Se va el 7
4: y el 15, entre el 15. Entre el 15.
0: ¿Quién es el 15 de Mayarauco, chicos?
1: El 15 de Mayarauco. No, no, entregaron el 15.
0: Se va el 7 de Mayarauco, eso es seguro.
1: Sí, pero el 15 no entregaron el 15.
0: Ya, lo vamos a dejar como el soldado desconocido. Y hay un cambio también en Deporte Melipilla que ya se va a realizar, ahí se va. Se va el 19, entra el 18.
4: El 8.
1: No, el 8, 8 ya estaba.
4: Ah, 18 entonces, Cristóbal.
0: Sí, se va el...
4: Sí. Eso es en Mayarauco, son dos cambios en Mayarauco.
0: Ah, ya, en Mayarauco se va Matías González, ingresa el 18.
1: Y ahora se viene Melipilla.
0: Sí. ¿Quién es el 18 de Mayarauco, Tito, lo tiene?
1: El 18 de Mayarauco... Cambiaron las camisetas. Él estaba jugando, ¿no? ¿No?
0: Ya, en Melipilla se va el 8, entra el 20.
4: 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Matías Robles. Pasado, Arza.
0: ¿Me repite?
1: Matías Robles el que ingresa.
0: Mati Robles.
1: Y ahí se retira el 8, Branton Concha.
0: Perfecto. 7 minutos del segundo tiempo, la va jugando el cuadro de Mayarauco en la línea divisoria de ambos campos. Millaray Zárate. ¿Qué harías tú si fuera Rodrigo Romero?
3: Bueno, tengo conocimiento de que Matías Robles, el jugador que entra, es delantero. Tiene, bueno, lo he visto jugar, tiene bastante velocidad. Y creo que fue buena la opción que toma en este momento Romero de atacar con dos delanteros bastante rápidos.
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0: Pelotazo largo viene del cuadro de Deportes Melipilla, la marca pegajosa, un jugador de Mayarauco la va atacando el número 7. El chico, uno de los recién ingresados en el cuadro de Melipilla, la recupera, la pelota en el fondo la tiene Gabriel Riquelme. Falta, cobra el juez Tito Garrido.
1: Sí, es falta, pero ahora me llama la atención lo que decía Milla, porque si es delantero se fue más atrás, y si te fijas en la delantera solamente hay dos jugadores del cuadro de Deportes Melipilla, están todos echados atrás como en la defensa y no logran salir. Esa no es la actitud que tiene el cuadro, un cuadro que viene del fútbol profesional. La actitud es salir, y si no está viendo eso el cuerpo técnico, algo está pasando. ¿Eh?
0: Manotazo del cuadro de Melipilla, la mandan afuera, tendremos lateral otra vez para el equipo melipillano.
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0: Va a venir el manotazo del portero. Perdón, del jugador en la línea del lateral, va recuperando la gente de Mayarauco, el robo en la salida, se enreda para salir el cuadro de Puerto. Uy, qué lindo era el centro filtrado, Tito Garrido, podría haber sido el segundo.
1: Esas son las jugadas que tiene que hacer el cuadro de Deportes Melipilla, jugar como un equipo sólido que ha venido haciendo las cosas, que ha venido entrenando, y que se note esto, pero la verdad es que ha venido de más a menos el cuadro de Puerto Melipilla. No veo esa intensidad que nos dijo Romero en una primera instancia y que logró demostrar en el segundo tiempo el partido pasado. Está queriendo hacer lo mismo que hizo con Chile, pero esta vez es claramente más bajo el rendimiento que está teniendo el cuadro del Potro.
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0: Y Aray Zárate, ¿te gusta el partido?
3: Sí, mantengo mi respuesta. Me gusta bastante el partido. Encuentro que está bastante intenso, donde ambos equipos se están jugando el todo por el todo.
0: El Benja Leiva con el control de la pelota. Dale nomás, Alexis.
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0: Pelota en el fondo, la va recuperando el número 20, el chico Robles. Robles que va buscando con quién combinar en la salida. Robles que prácticamente se puso atrás. ¿Eh? No entiendo qué quiere hacer Romero Milla, Tito. No entiendo cuál es el...
1: Yo creo que los jugadores no están entendiendo lo que Romero quiere hacer.
0: Ataca Mayarauco, dame un segundo, viene el equipo de la zona rural de Melipilla, recuperación de la última línea, el cuadro del Potro Solitario, la va maniobrando el chico Leiva, el autor del 1-0, falta, bajaron a Leiva, tiro libre para el cuadro de Melipilla, Tito.
1: Sí, lo que decía es que tal vez los jugadores son los que no entienden lo que Romero quiere jugar. Fue bastante claro en todas las conversaciones que he tenido con él lo que quiere obtener de este plantel. Pero como te digo, el primer partido se jugó lo que él quiere. El segundo partido bajó la intensidad. Y este claramente es un equipo flojo.
0: Millaray Zárate.
3: Lo que pasa es que obviamente como técnico uno da una información, y si el receptor, que en este caso es el jugador, no hace caso, no tiene la intención no sirve de nada que uno le dé una idea de juego o un planteamiento de cómo debería ser un partido.
0: Porque para el que no sepa, Milla Aray es entrenadora o todavía está en
3: licencia. No, yo soy técnico de fútbol.
0: Ya es técnico de fútbol, ya es. Así que
3: sí, ya soy.
0: Muy bien. Acá trabajamos con gente seria. Y Tito Carrillo también. Juega desde el fondo el cuadro de Maya Arauco.
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0: No, acá lo queremos mucho, Tito, usted lo sabe. Falta, votaron
1: eso
0: nombre
1: para
0: de Meli Pilla, Tito
1: eso
0: Garrido.
1: Para... Sí, fue un golpe a mansalva, un codazo, en plena cara, en pleno rostro, el árbitro a dos pasos de la jugada, y todavía sigue jugando con su tarjeta, y le muestra tarjeta amarilla al hombre de... Oiga, yo ya había visto ese codazo que dio...
0: Fue el del primer tiempo.
3: Cardoso, el primer
1: ¿no?
3: tiempo.
1: Pero Cardoso ahora dio un codazo acá, en el área, y no hizo nada el árbitro. Siguió la jugada y ahora lo da en la mitad del campo de juego a mansalva. Para mí eso es agresión, tarjeta roja directa.
0: Ahora, ojo, el infractor, es el 15, el que no sabemos cómo se llama.
1: Ah, ok. Pero sea quien sea, era tarjeta roja.
0: Pero no, claro, con barrera roja. Manotazo, tiro largo del cuadro de Deportes Melipilla. Cabezazo ofensivo de la última línea del equipo de Maya Arauco, que está prácticamente todo arranchado en su zona. Falta, votaron al 10 de Melipilla. Otra falta más. El árbitro se comió
1: Señora
0: dos faltas. Tito Garrido.
1: No, es lo que estábamos diciendo. Esto no es un juego. El árbitro carece de muchas decisiones técnicas. Este árbitro, yo no sé de qué asociación será, pero la verdad es que carece de muchas decisiones técnicas. Este árbitro no puede dejar pasar esa falta. El jugador le ganó la posición, va por detrás. Directamente le hizo una trancadilla el hombre de Maya Arauco y no era penal, era fuera del área, pero no dejó pasar esa falta. Señor, ¿qué pasa?
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3: lo que
4: en...
3: acabamos de decir.
1: Otra
3: lejos
1: jugada.
3: De la
1: ¿qué pasó ahí?
0: Una infracción bastante fea, Tito Garrido.
1: Una infracción del número 16 de Maya Arauco. Me ayuda con el nombre porque no alcanzo a visualizar acá.
0: Fernando Cueva.
1: Contra Saavedra, el hombre de Deportes Melipilla. Vamos a ver qué pasa, porque no puede ser esto. Un árbitro no está en condiciones ni técnicas ni físicas como para dirigir un encuentro de esta categoría.
0: No, para nada. Alexis.
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0: Somos Siempre Deportes en directo desde el Estadio El Bajo. Se ve bastante recuperado el hombre de Melipilla, Tito Garrido, pero igual... la queja es totalmente atendida.
1: Yo le diría que no aletee tanto al árbitro, que esté más cerca a la jugada y que por favor lea un poquito más cuáles son faltas y cuáles no, y que también, como dices tú, Miguel, y que lea el juego de los jugadores. Algunas maximizan la falta, pero en estas ocasiones
3: un golpe en el rostro que es claramente visto por todos, no creo que sea algo para que uno pueda
0: interpretar
3: de distinta manera.
0: Mira, ¿te queda algún reglamento de fútbol por ahí en la casa para que se lo pasemos al árbitro?
3: La regla, ellos tienen que tener la magia actualizada.
0: Parece que, ¿sabes qué? Yo creo que se quedó con el manual de hace como 2 años atrás. Ataca el cuadro de Deportes Melipilla, se la roba la gente de Maya Arauco.
1: Oiga, y que hasta el uniforme lo tiene como del tiempo de Chantilla.
3: Y puede ser que sí, porque incluso cuando el portero ha tomado el balón, no se ha visto que cuente los 8 segundos.
0: Toda la razón. Se trastabilló un jugador de Melipilla, se cayó solito Marco Saavedra.
1: No sé si solito, le metió el pie.
0: Cayó solo.
4: ¿Christopher?
1: O sea, cayó solo, pero después de una falta del jugador de Maya Arauco.
0: Buen punto. Alexis.
4: Se prepara cambio para Deportes Melipilla.
0: Perfecto, lo anotamos entonces. Dale, Alexis.
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0: Y por ahora, con este resultado, con este 1-1, Chile sigue clasificado a la siguiente ronda. Se va el 11, ingresa el 16. Se va el autor del 1-0.
1: Ingresa Catalán.
0: 16 Catalán, ¿cierto?
1: Sí, y se va Leiva.
0: Perfecto.
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0: A los 15 del segundo tiempo ingresó Catalán a la cancha. Millaray Zárate, con esto, después del tiro libre, voy con tu comentario porque me gustaría saber cómo reordenarías tú el naipe en Deportes Melipilla y si es que te quieres aventurar a lo que podría ser Gabriel Rodríguez en Maya Arauco. Va a venir el tiro libre, hay uno, hay dos.
1: Me gustaría saber si este resultado le sirve a Maya Arauco.
0: No, no le sirve. Hay tres jugadores para, para ese tiro libre. Atención con este esférico, va a venir el centro desde la mano izquierda, si usted fuera el portero Jerez.
1: Perdón, mire la posición que adopta el árbitro.
0: Va a venir
1: no
0: el
1: es
0: centro.
1: La que corresponde.
0: No, pues. Centro al área. Corner, sensacional, Bolón, Tito Garrido para el cuadro de Melipilla.
1: Un espectacular tiro ahí, pero Jerez muy bien se tira cuán largo es y la pelota la envía al tercer tiro de esquina, pegadita al parante izquierdo del portero de Mayarauco.
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0: Va a venir el lanzamiento de esquina.
1: Mire nuevamente la posición del árbitro, por favor.
0: Hay un arreboleo de gente en el área. Le va a pegar Marco Saavedra desde el nororiente de este estadio. ¿Será árbitro de fútbol 7 este título?
4: Cabe destacar que son de Santiago. Ah, son de Santiago los árbitros.
0: Buen punto.
1: Opale.
0: Con mayor razón debería hacerse la regla. ¿Qué está moviendo Valdí? Ah, está moviendo unas ramitas que le molestan ahí. La orden centro al área, pelota pasada. Se va el balón, tendremos saque de meta para el cuadro de deporte, para el cuadro de Mayarauco.
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0: Millaray Zárate, ¿qué hay que hacer ahora para que Deportes Melipilla afirme un poco el rancho?
3: Bueno, me estoy dando cuenta que Rodrigo Romero probló un poco más el medio campo, porque el jugador Benjamín Catalán, que acaba de entrar, le da indicaciones al número 9 de Melipilla.
0: A Valdivia.
3: Y deja 4 la línea delantera.
0: Ataca Mayarauco, se fue solo un hombre, el centro arriba, sensacional Cueto. Tiro de esquina para Mayarauco, lleva el número
1: 7.
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0: Lindo remate de área, Tito Garrido.
1: Sí, un lindo tiro de área. Lo que sí podemos decir, tenemos dos arqueros formidables,
0: sí,
1: pero no sacamos nada con tener dos arqueros si no afirmamos bien la casa de atrás hacia adelante.
0: Dame un segundo, Alexis, centro al área, cabezazo, está afuera, se lo perdió por poquito, el segundo tanto, Tito Garrido.
1: Se lo pierde, solo Mayarauco, y la verdad es que Melipilla no ha tenido ninguna opción de llegar al pórtico de Jerez, solamente ese tiro de esquina que el portero envió para que fuera el tercer tiro de esquina.
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0: A ver, Cristóbal, si me escuchas, háblame. No te escucho ni una cosa. No te escucho un pimiento, muchachín. No, ¿lo prendiste? Viene el cuadro de deporte de Mayarau, de Melipilla, el centro atrás, córner.
1: 4 para Melipilla.
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0: No te escuchamos, Cristóbal, no te escuchamos, tranquilidad. A ver si.
5: Hola.
0: Se le pasa, por favor. Gracias. Muy amable. Estamos en directo. Somos Siempre Deportes. 19 camino de los 20. En directo, centro al área, cabezazo pasado, el balón que queda suelto, despeja como ve la última línea Mayarauco. Hay un jugador del cuadro verde en el área, va a la carga la gente de Mayarauco, el centro a la recuperación de la última línea de Deporte Melipilla, y se enredan en la última línea. ¿Quién cobró el árbitro? Tito Garrido.
5: No me escuchan.
0: Sí, sí te escucho.
1: Increíble, mire, por favor, si esto es un show del árbitro, mire la posición que adopta para cobrar una falta que no fue.
0: Cristóbal.
5: Sí, yo lo comenté desde la primera fecha. Uno de los jugadores que a mí más me ha gustado en el campeonato es el número 4 de Mayarauco, un muy buen lateral, chiquitito, así que tener ojo Melipilla con él. Quizás es un jugador muy joven, quizás lo puede ahí agarrar. No sé qué te ha parecido a mí ya el número 4 de Mayarauco. Encontrado un jugador bien completo, si bien le faltan muchas cosas, pero cosas que se van aprendiendo, que se van puliendo con el pasar del tiempo.
3: Sí, no, nada que decir. Es un jugador que se le ve que quizás a la poca edad que tiene bastante noción de juego, es bastante astuto al momento de que el jugador de Melipilla tiene el balón. Y lo he visto incluso en los dos partidos anteriores desarrollarse de la misma manera.
0: Apáguelo nomás, amigo. Apáguelo. Ahí sí. Hay juego para el cuadro de deportes. Melipilla.
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0: Recuperación del cuadro de Mayarauco a medias porque se la quería robar un hombre de Melipilla, se la quitan de los pies al número 20, este es Briceño. Ataca el cuadro de Mayarauco, le pegó una comba muy abierta a Tito Garrido, pudo ser el segundo en los pies de Cardoza.
1: Están queriendo sorprender al cuadro de Deportes Melipilla. Ahora lanzó más o menos de unos 40 metros frontal al pórtico de Cueto. Este se va muy desviado y se vienen cambios, parece. ¿Algo está apuntando el árbitro para afuera?
0: Sí. Levantó la banderita de una forma medio rara el lineman. Como que no la agarró con las dos manos.
1: Es que no hay cambio, no hay absolutamente nada. No sé qué estará haciendo.

0: en cuanto al desarrollo del juego de ambos.
1: Ataca el cuadro de Deportes Melipilla.
2: Eso es falta. Mire la pasividad del árbitro.
0: Yo creo que el mismo arbitraje está generando que el juego se esté desarrollando de esta manera, quizás tan agresiva o tan...
2: ¿Sabes lo que pasa? Que la pasividad y el típico árbitro que quiere ser figura. Es más, este árbitro me dijo, ¿ustedes van a transmitir por radio?
1: Sí, para desgracia de él.
2: Para desgracia de él, sí, estamos transmitiendo y estamos diciendo que es un muy mal árbitro, que le falta mucha categoría técnica, le falta leer un poco más cuáles son los reglamentos de un buen árbitro, no tiene facilidad para adoptar la posición arbitral.
1: Dame un centro que viene el cuadro de Deportes Melipilla, balón arriba, el tiro era del número 10 de Marco Saavedra que va ganando metros, insiste la gente de Deportes Melipilla, el centro largo, se va el balón, tendremos saque de ¿qué? De banda, sí señor, lateral para el Potro Solitario y se viene un cambio en Mayarauco, Tito Garrido.
2: Sí, se va el 5. Uh-huh. Si usted me puede ayudar, porque veo muy poco acá, no tenemos luz.
1: No tengo el 5 tampoco.
2: No tenemos el 5. Se va el 5, ingresa el 22.
1: ¿Qué se apellida?
2: Amaro Alarcón.
1: Alarcón. Dale nomás, Alex.
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1: Oye, y así como que no quiere la cosa, 23 minutos del segundo tiempo. A lateral para Deportes, Melipilla.
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1: Ataca el cuadro de Mayarauco que roba en la salida en el sector del área grande. Toca el cuadro mayarauquino, el equipo verde de esta jornada de día sábado por la tarde. 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La pelota la va recuperando el cuadro de Mayarauco, el centro del número 10. Falta sobre el Benja Castro. Tiro libre para el cuadro de Mayarauco.
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1: Millaray Zárate, ¿te sigue gustando el partido o ya no?
0: Sí, aún me gusta. Me gusta porque me gustan los partidos que son peleados, me gustan los partidos que tienen en disputa una clasificación, que están jugándose todo al todo independiente del arbitraje.
2: Pero ¿sabes qué, Millaray?
1: Pues dame un segundo, viene Mayarauco, ¡fuera! Le quiso hacer un paso de Kung Fu, mi querido Tito Garrido, el centro de Cardoza.
2: Así es, levantando las dos piernas. Jugando como un verdadero karateka, llamémosle así, ¿eh? Quiso sorprender al portero Cueto, pero la pelota se le fue muy por sobre el pórtico del travesaño del portero Camilo Cueto del cuadro melipillano.
1: Ahora sí,
0: si lo vemos más a lo futbolístico, no es un partido bueno. Lo vemos por el lado futbolístico, si lo vemos por el lado de la entretención, sí. Pero si lo vemos por el... Exacto.
2: Entretenido.
0: Pero si lo vemos por el lado futbolístico, no, porque no es algo que esté presentando un esquema de juego o una intención de ambos equipos. Ambos buscan el gol.
1: La pizarra se perdió hace rato.
2: Sí, ¿sabes lo que pasa? Sí. Que ya se convirtió en una pichanga. Una pichanga completamente de barrio. Ya las instrucciones técnicas no están siendo efectivas. Si te fijas, se perdieron las líneas. Ya no existe. Los jugadores se hablaban dentro de la cancha y se estaban dando instrucciones ellos, lo que conversábamos anteriormente, y eso creo que no es procedente hacia dónde quiere ir, por ejemplo, el caso del cuadro de Deportes Melipilla. Podemos sí decir que eso lo puede hacer Mayarauco porque es un equipo amateur, pero lo que se está pretendiendo con Deportes Melipilla...
1: Dame un segundo, viene el Potro Solitario, el enganche, se la robaron de los pies al número 7, al chico que no tengo el apellido. Belio. ¿Perdón?
2: El
1: Vilus. Y tendremos tiro de... No, lateral solamente. Dale nomás tiro.
2: Sí, decía que esto no es procedente para lo que está haciendo el cuadro de Melipilla. Están jugando un juego de un yo-yo.
1: Claro.
2: No hay un juego mancomunado que logren llegar al objetivo que es el gol. Así que yo creo que por ahí está pasando el tema.
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1: Ataca Deportes Melipilla, la pelota que queda suelta, la mandan afuera, tendremos saque de banda, llegó al techo de la sede. Ahí va a caer la pelota, al piso. Oiga, nos informa nuestro buen amigo Leo Ravés, Chile pierde 1-0 ante Canadá en los 30 minutos de este primer tiempo.
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0: Está interrumpiendo ahí en la jugada.
1: Sí. Oye,
2: Leo Ravés.
1: No, Leo está haciendo algo útil. Leo está haciendo algo útil, por lo menos está viendo el partido. Va jugando el cuadro de Deportes Melipilla.

0: 67 minutos del corrido, 27 de la segunda parte. Ataca el cuadro melipillano, el centro arriba, despeja como ve la última línea de cuadro de Mayarauco, que va saliendo del fondo de los pies de Briceño. Briceño que va ganando metros de pelotazo largo. Cayó un jugador de Mayarauco y parece que va a cobrar infracción Tito Garrido.
1: Sí, cobró infracción, pero fue una jugada bastante rara. El jugador de Mayarauco exageró bastante esa jugada porque se colgó del hombre de Melipilla y cayó bastante, diría, es actor este tipo, es un buen actor, porque de la manera que cayó, no era la falta tan grande.
0: Tiro libre para el cuadro de Mayarauco.
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0: Oye, yo sé que, ¿ustedes saben que yo hago rugby? Ni el rugby son tan buenos para mover las manos los árbitros. Centro al área, el golero Cueto se queda con el control de la esférica, y eso que en el rugby tienen muchas señas con las manos, muchas, pero no son tan teatreros como el hombre aquí.
1: Quiso ser figura.
0: Sí, y ahora cobró algo el lineman, juego para el cuadro de Mayarauco. Alexis Orozco.
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3: Ya estaba, hizo el retroceso y
0: volvió. Millaray Zárate, si tuvieras que reordenar el pizarrón de Mayarauco, ¿qué harías tú para intentar buscar el segundo?
3: La verdad no modificaría nada. Creo que está bien defendiendo con los tres que tiene y atacando con cuatro en los momentos que se puede.
0: Centro al área, dame un segundo, la pelota larga, el golero Cueto dice, mira, ¿y qué cubre el árbitro ahora? ¿Qué cubre el árbitro ahora? Tito Garrido, no entiendo.
1: Que nadie entiende lo que quiere hacer este señor árbitro. En todo caso, le vamos a advertir, ¿eh?, que sí, hablamos de él en la radio para que lo escuche la familia y claro, todo eso, los amigos, pero no hablamos cosas buenas porque la verdad es que como árbitro deja mucho que desear.
3: No, y eso mismo ocasiona que la gente o el público se manifieste de la manera que lo está haciendo.
0: Sí.
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0: Oiga, Alexis, pregúntele al público si le gusta el arbitraje. Aquí
2: amigo, ¿le gusta el arbitraje?
4: No, para nada.
0: Centro al área, cabezazo, fuera. Saque de meta para el golero Cueto, o cobró tiro de esquina. A ver, tiro de esquina, sí señor. Corner para el cuadro de Mayarauco, lleva el número
2: 8. 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
0: Va a venir el córner de Mayarauco desde la curva sur poniente de este recinto, dándole la espalda al camino el bajo. Va a venir el centro al área, cabezazos varios, despeja como fue la última línea de Melipilla. No, señor, se la robó el hombre de Mayarauco, la mandó a la autopista.
1: Oiga, ¿le parece?
0: Saque de meta para el golero Cueto.
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0: ¿Sí? Ahora sí.
1: Esto, Pito, a ver, él le está pidiendo preocupado la pelota.
0: Sí, porque se atrevo por arriba de la mallita.
1: Oiga, ¿le parece si la milla, mientras le pregunta a alguien ahí qué le pareció el partido? Porque la verdad es que está bastante fome.
0: Sí, Millaray Zárate, te escuchamos.
3: Voy a moverme un poquito acá.
0: Muévase todo lo que quiera nomás. Yo le cuento mientras tanto que el golero Cueto le pega a la pelota.
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3: Disculpe. Una pregunta, usted que está espectando acá el partido, ¿qué le parece este encuentro deportivo que se está presentando ante Melipilla, entre Melipilla y de Mayarauco?
5: El partido está parejo, pero el árbitro muy malo el árbitro. A veces no hay árbitro. No me gustó nada.
3: ¿Y cuál es su nombre?
5: Jorge Pavés.
3: Ahí tenemos la impresión de Jorge Pavés, un espectador de este encuentro entre Melipilla y Mayarauco.
0: Es unánime, a nadie le gusta el arbitraje. Juega Deporte Melipilla en el medio, ataca el cuadro melipillano, da un segundo, Alexis, viene el remate, raso, está sensacional el golero Jerez, córner para Melipilla, lleva el número
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0: ¿Sabes qué? Me voy a subir al barco de la milla, está bueno el partido, agarró ritmo en estos últimos minutos. Va a venir el centro desde la mano derecha. Le va a pegar Marcos Saavedra, que hizo un muy buen gol la semana pasada. Atención con este centro. Saavedra va a venir al tiro. Da la orden el juez, el señor Reynoso. centro al área, cabezazo, la bola que queda suelta, despeja como fue la última línea el cuadro de Mayarauco, que intenta salir en el sector donde se encuentra el número 10, el Benja Castro. Castro que va ganando metros, insiste la gente de Deportes Melipilla, se la roba un hombre de Mayarauco en las manos de Cardoza. Cardoza que iba ganando metros, sale Melipilla desde el fondo.
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0: Entramos a los últimos 8 minutos de partido. Millaray Zárate, diga sí o no, ¿hay más goles?
3: Sí.
0: Tito Garrido.
1: Complicado, complicado, la verdad es que no.
0: Era sí no. O no, solamente ataca el cuadro de Mayarauco, el centro raso está.
1: No debería. No debería.
0: Hay un jugador de Melipilla en el piso, Tito.
1: Sí, parece que recibió un pelotazo, ¿ah?
0: Sí, también tiene 20 pelotazos.
1: Sí, un pelotazo, pero ya se está poniendo a pie el número 18.
0: Orellana.
3: Justifico mi sí porque sé que en cualquier momento cualquiera de los dos cuadros deportivos puede cometer un error y ese error le va a costar la clasificación o tal vez puede dar la clasificación.
0: La milla de mi equipo. Es un error. ¿Y eso? Pero si está, Lina no levantó la bandera. Nunca estuvo en posición de adelanto.
1: Estamos
0: Tito.
1: Justamente en la línea. Nunca estuvo en posición de adelanto. El guardalínea, muy bien su trabajo, pero el árbitro que está a 30 metros de la jugada, que no tiene la mejor vista, lo cobró.
0: Dale, Alex.
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0: Le digo al tiro, Tito Garrido, cargue el teléfono porque no se va a salvar de la llamada telefónica para el miércoles. Infracción sobre un jugador de Melipilla, ataca el cuadro. Y ahora para la jugada, ¿quién lo entiende este árbitro? Por Dios. Falta tiro libre para un hombre, para Deportes Melipilla, Tito Garrido.
3: No, lo cobra de inmediato y deja seguir la jugada y después sanciona justo cuando está Deportes Melipilla en ataque.
0: Oye, le cambió la voz, Tito Garrido. Oiga, no, pero está bien, Milla, bien, sí, bien, bien, bien, bien salió el cruce. Muy bien.
3: Quedé impresionada.
1: Por sí, fue un tremendo codazo, un tremendo codazo. La verdad es que este árbitro, yo creo que este partido, de verdad, lo deberían terminar porque el árbitro quiere ser figura él. Él es el actor de esta película, pero lamentablemente es demasiado, demasiado malo y a los chicos de Deportes Melipilla esto
0: el
1: le hace mal.
0: El centro al área, dame un segundo, viene Deportes Melipilla. Saca como el cuadro de Mayarauco en defensa. Milla, corrígeme tú, pero Mayarauco ya derechamente defiende con los 10 al fondo.
3: O sea, debido a que hubo una falta, sí están todos atrás.
0: Ataca Melipilla, falta. Y el árbitro cobra. Señoras y señores, juega el cuadro de Mayarauco. Tarjeta amarilla para un jugador del cuadro mayarauquino. Y hay tarjeta amarilla por el nombre de Mayarauco, Tito Garrido.
1: No, no, la verdad es que toda la gente está bien lo que hace.
0: Fue unánime.
1: No es unánime. Este árbitro no debería estar. Yo no sé si la organización está escuchando o no, pero debería parar esto. Debería parar esto porque él no está en condiciones de seguir arbitrando. No tiene condiciones técnicas, tácticas, no conoce de reglamento, no sabe absolutamente nada. Él solamente quiere brillar y que esto le gusta a él, esto lo ensalza a él. Entonces, yo creo que esto debería terminar el partido, la dirigencia, porque no se puede, un árbitro de esta categoría no puede estar en lo que está generando en este minuto a través de toda la gente.
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0: Se supone que hubo una amarilla para Mayarauco, pero no sabemos para quién. Después hay que averiguar. Oye, pero la falta fue ya. Sí, pues, la falta fue ya. Uy, Millaray,
3: yo no voy a decir nada, que me deja para adentro.
0: Yo, mira, después Tito le voy a decir algo que me va a encontrar la razón. Centro al área, va jugando desde el fondo el portero de Mayarauco.
3: Más encima hace como que vuelva.
0: ¿Sí?
3: Y no hubo falta antes, entonces fue como muy raro.
0: No se entiende, pimiento.
3: Y ese va a ser tarjeta porque va con el pie arriba.
0: Tarjeta amarilla para un hombre de Melipilla, Tito Garrido.
1: No, si esto, por favor, si la dirigencia de los organizadores de este evento, si están viendo esto, por favor, o nos están escuchando, por favor, corten esto ya. ¿Qué están esperando? Este señor no está en condiciones de seguir haciendo esto. Todo el estadio está gritando y yo no sé cómo podemos seguir en esto, de Tito, verdad.
0: Hicimos muchos partidos de segunda división el año así pasado.
3: ¿En de Mayarauco?
0: no nos había tocado nunca un arbitraje tan malo en años de profesión.